0: bien, llegamos a las 6:03 en la tarde. Así que vamos a ir a un pequeño corte comercial y a la vuelta venimos con más. Saludos para Anita, la esposa de mi amigo Steven, que mañana está cumpliendo años. Bueno, desde ya, Anita, que la pase muy bien, que disfrute muchísimo su día. Por supuesto que tengan un espectacular cumpleaños, que cumpla muchísimos más. Vamos a la pausa, venimos, no le cambie.
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0: Bueno, muy bien, ya estamos de vuelta. 6:12 en la tarde. Ahí complacida con Glenn Free. Y por supuesto también complaciendo con INXX, que me estaban pidiendo. Esto es un piezón. Se llama Devil Inside. Qué buena pieza. Saludos ahí para Arturo. Oiga, Arturo, yo me imagino que usted va a ir el sábado, ¿verdad? Ahí tiene que llegar el sábado. ¿Cuántos van a llegar el sábado? ¿Cuántos sí son, como quien dice, a por derecho y van a llegar el sábado? Dígame ahí en el WhatsApp, ¿quiénes sí son de verdad y van a llegar el sábado? Saludos para mi amigo José Sánchez. Ahí está en sintonía. Saludazo también para Esteban Picado, para Jacqueline Vargas, para Melissa Bagnarello también. Saludos para Emanuel Rojas, Giovanni Bonilla, Betico Solís, Charlín Aguilar, Roberto Calvo también. Saludazo para Cali, para Hans, para Raquel Zamora, Daniel Garita también, Adriana Arroyo. Qué rico suena.
1: Qué rico suena esa vaina, Marito.
0: Vámonos, vámonos. 6:15, Costa Rica.

0: dice Marito, Marito, Marito, por favor, ahí compláscame con Show Me Love de Robin. Porfa.
1: Saludos, saludos, Marito. El asunto es el siguiente: un amigo me contactó hace un momento, me envió un mensaje. No estaba escuchando la radio porque no estaba en el carro. Y ahora que me voy subiendo para regresar, me di cuenta que estás solicitando a alguien que sepa reparar tarjetas de video. Entiendo que es así. Bueno, su servidor es un técnico debidamente, bueno, instruido en esa historia de la electrónica, electromecánica y todo lo demás. Creo que no conoces esa parte de mi vida. Cualquier cosa me avisas o me contactas por el otro lado, no sé, como usted diga, por el lado del celular tuyo, para servirte. Si está a mi alcance, con mucho gusto. Y si no, yo te explico, te sería muy sincero. Si está a mi alcance, yo te diré que sí puedo, y si no, sería muy honesto en decir que no.
2: Malito, malito, si ya nos vemos el sábado, si Dios lo permite. Ah, ya sabes cómo es, Bambi o Bimbi. Ahí llegamos, si Dios lo permite. Ah, 6 en el 20, papi.
3: Bueno, saludos ahí para mi amigo Paul. Oiga, voy a ver si me da chance de poner esa Paul. Que ya tenía un poquito de ese tecno en el bloque anterior. Me la pidió tarde, hermano. Saludos ahí para Pedrito en Coronado. Dios mediante, Pedro. Allá vamos a estar el próximo sábado. Saludos hoy para Alberto. Oiga, ¿qué tuanis, Alberto? Si ahí lo voy a contactar, entonces. Tengo unas tarjetas de video que necesito reparar. Creo que están como en corto, algo así deben ser. Ahí te contacto y te explico. Buena nota, Alberto. Mi amigo el renegado dice: Marito, yo estaré en ese pelón. Si Dios lo permite. Ya estoy en Alajuela. Llegando el brete. Saludos, Ricardo.

0: lástima, Marito. Me gustaría ir. O irme en bus, pero no tengo transporte de venida porque tengo que trabajar el domingo.
1: Saludos, amigos, Dios nos abraza.
2: ¿Qué dice, Marito? Qué gusto saludarte.
3: La semana pasada hizo muchísima falta. No me he podido conectar en estos días, pero siempre pendiente de la mejor programación. Marito, con entradas en mano y todo listo para el día del sábado. Más sin embargo, un poco en duda, lamentablemente, una cuestión laboral me va a tocar cubrir a un compañero que tuvo una incidencia y no sé si me va a desocupar a tiempo. Pero atentos para cualquier cosita. De hecho, están las entradas por cualquier cosita disponibles para algún compañero que tenga alguna situación especial. Si yo no puedo ir, con todo gusto, Marito. Y si puedo estar por allá, va a ser un gusto saludarles.
4: Bueno, saludos para mi amigo Milton Blanco. Oiga, Milton, te le dice a su compa que ya está ocupado. Que negativo el operativo. Usted no puede ir al brete, ya tiene un compromiso, dígale. Que ya tiene un infaltable. Saludos, Milton. Saludos también para Alvarito allá en San Roque Barba. Para Froilán en La Guaracha. Dice mi amigo Tora. Saludos, Marito. Póngase algo que caliente el asunto, porque qué frío está. Está bonito ir el sábado. Lléguele, Tora, lléguele. Lléguese ese sábado a partir de las 7 de la noche. Eso va a ser una locura. Vea que si usted no va, después se va a estar arrepintiendo, ¿ah? Que no se lo cuenten. Estamos como María Pepa, ¿ah? Que no le digan, que no le cuenten, porque a lo mejor le mienten.

0: qué rico un parcito, mae. Una piecita ahí, mae, de Crazy Train, de Ozzy.
1: Saludos, Heiner. Saludos también para Henry.

0: Ronita Lalpizar, dígame, compañero.
1: Marito, Marito, bueno, vamos a ver. Dios primero, ahí tenemos planes para ir a disfrutar con semejante boom que se va a armar ese día. Ahí nos hablamos, saludos a todos los oyentes y todo aquel que pueda ir a ese full fiestón de la retro mejor de Costa Rica, Onda Brava. Saludos.
0: Así es, mi amigo Ronita. Vamos para el cierre, Costa Rica.

Mira, qué lástima que me estoy perdiendo. Bueno, me perdí una gran parte del programa hoy. Sé que va. Hay días que el trabajo te abruma y no te deja salir y a tiempo y no te puedes sintonizar con Onda Brava.

Así que el que gane hoy de una vez se clasifica a la segunda ronda. Esa mejenga va a sacar chispas. Saludos para mis amigos mexicanos. Bueno, saludazo también para los coreanos que hay por acá en nuestro país, que estén en sintonía nuestra. Nunca me ha reportado una persona así asiática que yo sepa, ¿verdad? ¿Habrá alguno?

Bueno, y todo eso lo vamos a sonar el próximo sábado. ¿Usted quiere ver el show de Onda Brava en vivo? Bueno, usted no se lo puede perder. Vamos a hacer destrozos, Marito. Y mi persona, los Marito en vivo.

0: buena pieza esta. Se llama Can You Do It. Canción del año 1973. Ahí escuchamos a la banda, los británicos, Journey. ¿Se le hace conocida esa voz a usted? ¿Cómo a qué le suena esa voz? ¿Estará pensando usted así como en AC/DC, más o menos? Por ahí, más o menos le suena. Bueno, déjeme decirle que escuchamos al señor Brian Johnson precisamente años antes, cuando estaba en su banda Journey. Por supuesto que eso fue un poquito antes de reemplazar al legendario Bon Scott en AC/DC allá en el 80. Y precisamente esa es la voz que caracteriza a Brian Johnson, ese estilo, ¿verdad? Así como raspado, como agudo, ¿verdad? Y con mucha energía. Esto es un piezón. Y ya con esto estamos cerrando entonces. Le metimos bastante energía, ¿verdad? En ese último set. Bueno, les recuerdo que todos estos mixes, todo esto que hemos sonado en vivo, ahí queda grabado para que usted los pueda recordar cuando guste. Ahí quedan todos estos programas grabados. Usted los puede buscar totalmente gratis en nuestro canal en YouTube. Puede buscarme como DJ Mario Valverde. Espere, porque cerré el micrófono. Como DJ Mario Valverde en YouTube. Y ahí todos los días yo subo los programas. Tengo unos días de que no he subido, eso sí. Tengo que actualizar y subir todos estos programas. Tengo que quitarle los comerciales. Pero ahí ya quedan cargados en la nube, totalmente disponibles y gratuitos en el canal de YouTube, para que usted los pueda revivir cuando usted guste. Todos los programas que hemos hecho, ahí yo los subo para que usted los pueda también escuchar en línea o descargar, no hay ningún problema. Bueno, y si usted desea seguirme a través de las redes sociales, bueno, puede buscarme como Mario Valverde Chávez. Así nomás, Mario Valverde Chávez. Así aparezco en Instagram y también en Facebook. Ahí le da a seguir al perfil. Y ahí constantemente yo también paso subiendo información y demás. Me voy retirando entonces, saludando a mi amigo Rogelio allá hasta Panamá. ¿Qué pasó, Heiner? ¿Qué pasó?
1: Como a Thunderstruck.
0: Exactamente, ese es. Bueno, entonces llegamos ya oficialmente a la parte final. Como siempre, un verdadero placer poderlos acompañar y poderles llevar buena música. Dios mediante, yo regreso mañana, 4:00 en la tarde. Que la termine de pasar bonito. Mi nombre es Mario Valverde. Manejen con mucha precaución, que puedan regresar con bien a sus destinos. Nos estamos escuchando pronto. Que tengan una bonita noche. Chau, chau.

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Saludos, oigan, oigan, oigan. Qué buena nota. Todas las reacciones con el programa de ayer de Disco Estudio 89. Miren, yo que recibo aquí los en el WhatsApp al 84707921. Qué motivación, de verdad, a todos los que me escribieron. Muchas gracias. Esa es la intención, ¿no? Esa es la intención cuando usted realmente tuvo la oportunidad de estar vinculado a algo como lo fue ese programa. No se batea, o sea, ya uno le programa a usted lo que le pusimos a ellos. Como me dicen por ahí, Mae Charlie, ahora sí me mandó usted al otro lado con esa de Quincy Jones. Otro compañero Eduardo, Mae Charlie, me devolviste en el tiempo cuando escuchaba eso con grabadora. Bueno, esa es la intención y no me canso nunca de decirles, de verdad, yo sé que aquí hay mucho fiebre de la música, de decirles que ármese de su colección retro, que yo estoy seguro que le va a gustar, porque yo esa recopilación la hice con demasiada delicadeza para que esa llave lleve los mejores éxitos. Son más de 9000 archivos. Imagínese usted regalarle a su tata, al novio o al esposo ese tallazo de música retro para que lo ande en la nave. Claro, anímese. Llámeme, yo se la envío a cualquier parte del país. 84707921. Próximo 5 de julio a la 1 de la tarde. Abren las puertas del Stay Room. ¿Para qué? Para recordar la disco de los 80s. ¿Con quiénes? Con DJs originales de la época. 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Hoy es día de No Lloro, Pero Me Acuerdo. Pero para cerrar, les tengo para el programa de hoy dos sets que no vale la pena cortarlos. Se los quiero compartir enteros, así como vienen en la colección. Para que usted oiga, el primero es una fusión de diferentes géneros súper bailables, el primer mix. El segundo, ahorita se los describo. Mientras tanto,

Rhino. Oh yeah. En Sweet Harmony. ¡Qué piezón! Nos ayuda a cerrar este primer setazo. Les dije que venía mortal, ¿verdad? Que venía motivador, venía cargado de varios ritmos. Y pues bueno, eso es lo que usualmente nos gusta llevarle a usted acá en Música de Transeta. Como todos los jueves, tenemos la nota del no lloro, pero me acuerdo. Esta vez quiero que compartir con ustedes un no lloro, pero me acuerdo, pero con un toquecito más de ritmo. Incluimos un montón de temas que lo van a remontar a muchos añitos atrás. Y también tenemos una producción nueva que les vamos a presentar el próximo jueves. Nuevamente les recuerdo que este próximo 20 de junio, o sea, este sábado que viene, estamos acá en San José. Exactamente, por la clínica Carlos Durán. ¿Usted la conoce? Ahí se ubica, antes de llegar a la clínica Carlos Durán, la pista Classics. Y ahí va a estar Master Replay, ese servidor, junto con otros compañeros disc jockeys, para celebrar el Día del Tata. Así es, el papá tiene derecho. Music, 70s, 80s, 90s, todos los ritmos, para que usted llegue a matizar con nosotros, ¿ah? ¿Eh? Quiero reservar 8470-7921. Vamos con esta nota de plancha para cerrar esta sesión jueves. Va completo estos dos sets que vale la pena escucharlos. Y el 5 de julio, nuevamente, la ciudad de San José vuelve a bailar en la Avenida Central. Stay Room. Tarde juvenil, 70s, 80s, 90, recordando las discos desaparecidas, pero con los DJs de la época. Aquí les dejo.

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0: Montón de gente reportando sintonía. Saludos, mi amigo Raúl. Saludos, Alfred. Saludos a mi amigo Don Alejandro. ¿Qué me dice Alejandro? Alejandro, le copio.
1: Buenos días, Jonah. Todas las fibras positivas para usted en este fin de semana.
0: Pura vida, pura vida. Ahí parece que van un jet escuchándonos ahí en el aire. Saludote grande. Saludos a Don Nixon y a toda la gente allá de Lácteos Ceci. Saludos allá hasta Zarcero. Saludos allá hasta Carolina del Sur, mi amigo Johnny.
2: Buenos días, Jonathan. Pura vida. Saludos aquí desde la Tierra de la Revolución. Un abrazo, mi hermano, con toda la mejor vibra para este fin de semana.

Complaciendo hasta Bagaces a mi amigo Luis Alonso. Una vez, Luisito, y saludos ahí para Cuchilla, Manzana, Pelón, Pío. Toda la gente linda ahí de la municipalidad de Bagaces en sintonía. ¡Dele volumen, Luisito!

0: es el señor Patrick Hernández, Born to be Alive, nacido para vivir. Y ojalá hoy se sienta usted lleno de ganas de vivir, lleno de ganas de hacer cosas buenas. Saludos, Danilo. ¿Qué me dice Danilo? Le copio. Buenos días.
1: Saludos, saludos, saludos. Feliz fin de semana.
0: Igualmente. Pura vida. Saludos, mi amigo. Correcaminos Mora. Pura vida. Ahí en carretera el hombre, mi hermanito. Saludos. Saludos a don Randall Ramírez, el hombre de la limpieza profesional. Mi amiga Nela. ¿Cómo está, Nelita? Buen ambiente en esa buseta. Saludos para Nela y sus estudiantes. Buenos días con buena música. Me dicen por acá, saludos a Paulo. Los escucho desde Alemania. ¿Cómo está, Paulo? Saludos a Paulo que nos escucha en Alemania. Nos están escribiendo por acá. ¿Está escribiendo quién? Tais. Saludos. Hasta Alemania. Mi amigo Toñito, Toñito Fernández, el hombre del aceite. ¿Qué me dice Toñito? A mi amiga Rebeca, buenos días. Saludos. Mire qué buena pieza me está pidiendo. Ya la complazco, Rebequita, déjeme ordenarme por aquí con la música y ahorita la complazco.

0: Ahí tengo a Mena también reportándome sintonía. ¿Qué me dice Mena? Pura vida, mi amigo Don Heiner Baltodano. Dice saludos a mi hija Kay y a Matías. Eso, Kay. Matías, ¿todo bien? Andan acompañando a su papá. Saludos ahí para Don Graving Luna también. Saludote grande. Saludos a mi amigo Don Graving Chacón. ¿Qué me dice Graving? ¿Qué me dice? Feliz fin de semana, mi hermanazo. Saludos a Ángel. ¿Qué me dice Ángel? Saludos. Esa es la mejor emisora de Costa Rica. Saludos, Ángel. Pura vida.
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0: Ahí están los Depeche Mode. Qué buena pieza, Strange Love. 6053-1041. Vamos a ver reportes por aquí, por todo lado. Que me llama, saludos al amigo Renegado. ¿Qué me dice? Saludos allá hasta el gran área metropolitana, allá hasta Grupo ICE. Salote grande ahí, pura vida. Saludos, Matute sin gas. ¿Qué me dice, Matute? Le copio.
1: Buenos días, Jonathan. Y buenos días, gente de Onda Brava Radio. Escuchando la mejor emisora del mundo. Aquí desde que se levanta hasta que anochece, con full sintonía.
0: Eso.
1: Y full volumen. Matute sin gas en Venecia, San Carlos.
0: Saludos,
1: saludando
0: San Carlos.
1: A todos los amigos de ahí, en el chat de Onda Brava Sin Fronteras. Y amigos de Onda Brava. Y a todo el público en general. Así es, Jonathan, pura vida. Con buena actitud, hoy viernes, que el cuerpo lo sabe.
0: ¡Conoce!

0: mandar un gran saludo a mi amigo el internacional, el legendario Cholo de Carnicería La Lucha, Bagaces. Tengo abandonado a Cholo, tengo días de no pasar a saludarlo. El mejor chorizo, ¿ah? Sino que le digan ahí los amigos de la Moni de Bagaces que conocen, ¿ah? Carnicería La Lucha, Bagaces, ahí, sin miedo al éxito, ¿ah? Saludos ahí para toda la gallada de la Moni de Bagaces. Carnita asada el fin de semana, hay que ir donde Cholo. Claro, pura calidad. Saludos lindo ahí a toda la gente de Bagaces que están en sintonía. Y saludos a mi hermano Cholito. ¿Cómo va la cosa, Cholo? ¿Cómo va la cosa? Saludos a mi amigo Sebas, ahí reportando sintonía. Saludos, Carlitos Méndez. Así que le mando un saludo a todos los amigos del chat de Onda Brava y que está tibiecito, coronado. Saludos, saludos a Carlos Mayo Rodríguez, pura vida. Saludos a mi amigo Rigoberto. Feliz fin de semana, Rigoberto. Dieguito, ¿qué me dice Dieguito? Dice que está matizado con la música, trabajando Dieguito. Va rumbo Río Celeste, mi amigo Mena, que tenga un buen día. Dice por acá, saludos y bendiciones a la móvil 20 de Funali. Saludos ahí, mi amigo. Los amigos de Funali ahí. Le copio. Oiga, son de Funali, tienen que andar con Carblock en el carro, oliendo a éxito, ¿ah?
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Estamos complaciendo esa John Fogerty Centerfield que me piden por ahí. Y voy con otra que me están pidiendo por ahí también, Survivor, Eye of the Tiger. Estas no son como para mezclar, estas son como para escucharlas completas, ¿ah? ¿Eh? ¡Dale volumen!

legendaria canción de Survivor, Eye of the Tiger. Saludos a mi amiga Rubí, allá en Alajuela. Feliz fin de semana. Saludos a mi amiga Ida, también allá en Pavas. Vamos a una pausa y ya volvemos con más buena música. No le cambie.

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0: Ellos son los Joe Public, se llama Live and Learn. 6053-1041 es el WhatsApp para que me reporte la sintonía donde quiera que usted se encuentre, ¿verdad? Saludos a mi amigo Don Mauricio del Valle, que me dice cómo está la cosa por allá en la costa de Nicoya. Saludos ahí a mi amiga Rebeca, que estaba inyectada con John Secada ahora. Saludos Roberto Castro, buenos días. Saludos mi amigo Don Edson de la O. Le copio, Edson.
1: Buenos días, mi amigo Jonathan, aquí en full sintonía, en ruta hacia Rincón, mi pueblo, Cañadulces. Saludos muy cordiales, mi amigo, a toda la audiencia, en la número uno, Onda Brava Radio. Saludos y bendiciones, Edson de la O.
0: Una vía Edson, imagino que va para Rincón Termas, imagino que va para allá arriba, al Rincón de la Vieja, por el sector de Cañadulces. Es lindísimo todo eso, ¿eh? Pásela lindo, Edson.

0: Qué bueno está. Live and Learn. Me recuerda cuando estaba en el colegio. Yo estaba en noveno año. Qué recuerdo. Saludos hasta Jacó, mi amigo Alex. ¿Qué me dice Alex? Reportando sintonía ya desde Jacó, Pacífico Central Costarricense. Dice que está oscuro. Que parece que ya casi llueve, ¿ah? ¿Eh? Pura vida, Alex. Mi amigo Don Ever Flores, ¿qué me dice mi hermanazo? ¿Todo bien?
1: Buenos días, mi estimado Jonathan. Un placer poder saludarte. Y a todos los oyentes acá desde Miramar. Trabajando acá en carretera. Esperando que todos tengan un hermoso y bendecido día. Un abrazo a todos.
0: Pura vida. Mi amigazo Ever, ¿qué se hizo su hermanilla? Esa parecía la niña veneno. Saludos a mi amigo, el famoso Pomacho, Pomacho, Pomacho, Pomacho. Full de trabajo, Pomacho. Cómo me alegra verlo, full de trabajito, mi hermano. Qué bueno, ¿ah? ¿Eh? Saludos para usted, para su mamita, para sus hermanas, para todo el mundo allá en Ortega, Santa Cruz. Saludos, mi amigo Raymond, desde Panamá.
2: Los viernes tú te vuelves loco, Jonathan. Los viernes te desatas a tirar. Puro mix. Pura música buena. Saludos, mi hermano. Desde el 507, tú sabes, Panamá es Panamá. Panamá. Te estamos esperando.
0: Eso, hermano. Claro, yo voy a ir a Panamá, Raymond. Vamos a ir a Panamá a tomarnos unas balboas. Buena vibra, hermanazo.

0: Un saludo grande ahí a la gente del proyecto geotérmico Pailas del ICE, ahí en sintonía. Saludos a Freddy también reportando sintonía. Freddy, pura vida, gracias por estar con nosotros. Saludos a mi amigo José Morales, que me dice José Morales, saludos. Jorgito Leiva, saludos hasta el Caribe.
1: ¿Qué me dice Jonathan? Saludos para usted y todos los que escuchas. Una mañana soleadita, fresca, aquí en la alegría de Siquirres, 22 grados, a Dios gracias.
0: Qué rico, ¿ah?
1: Dando una excelente temperatura, un día despejado, está perfecto el día de la mañana.
0: Ok. Y
1: bendiciones a todos.
0: Pura vida, bueno, vamos a una pausa comercial y ya volvemos con más música.
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0: Tengo explotado este WhatsApp, como dice mi compañero Marito Valverde en las tardes. Mi amigo Juan Arias. Le dice don Juan, le copio a don Juan.
1: Mi hermanito Jonathan.
0: Ahí está mi amigo Ever.
1: La chica Veneno ahora trabaja desde la casa.
0: Ajá.
1: El trabajo.
0: Por eso está perdida la chica Veneno. Saludos a mi amigo Juan Arias, ¿qué me dices? Mi hermanazo. Saludos a mi amigo Don Steven. ¿De qué manera? ¿Y qué cumpleaños y todo? Bendiciones en estos días, dice, para mi esposa que está de manteles largos. ¡Feliz cumpleaños, Anita! ¡Feliz cumpleaños, Anita! Mire a mi amiga Mayra, ¿dónde está? ¿Qué me dice, Mayrita? ¿Todo bien? Esa Gasparina. Don Mario Maní, ¿qué me dice, mi hermanazo? ¿Todo bien, Marito? Salote grande ahí para Sebas, ahí reportando desde San Joaquín de Heredia, rumbo a la bella zona de Los Ángeles de San Rafael. Qué linda zona esa, ¿eh? Que la pase bonito, Sebas, pura vida. Saludos a mi amigo Carlos Luis Montoya acá en Liberia. Buena vibra. Saludos también ahí para mi amigo Don Graybin allá en los Estados Unidos, mi amigo Graybin.
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0: piezas de fin de semana, definitivamente. Saludos a mi amigo Luisito allá en Moravia. Ya casi lo complazco, Luisito.
1: Sal un ratito.
0: Saludos allá, mi amigo Cochacho. Le copio, Cochacho. Eso, ahí va inyectado el hombre. Saludos a mi amigo Max allá en Heredia. Mi amiga Ivetcita, ¿cómo está, Ivet? ¿Qué nivel de energía, dice? Súbele volumen, Ivet.

0: Saludazo, José Luis Castro, hermanazo. A reventar los palantes. Feliz día del padre a mi amigo Don Carlos Mora allá en Alajuela. ¿Qué me dice el parrillero? Parrillero, parrillero.
1: Te estoy diciendo
0: 6053-1041 en WhatsApp. Aquí tengo el Correcaminos Mora mandándome saludos. ¿Qué me dice Correcaminos? Le copio.
2: Muy buenos días, Jonathan. Saludos a toda la familia de Onda Brava Radio. Un saludo muy especial a Wendy Fernández Moreno, que hoy quiso quedarse en teletrabajo.
0: Oiga.
2: Se perdió el almuerzo del ceviche.
0: Ajá.
2: No, tendré que invitar a alguien más. Por hoy, Jonathan.
0: Se perdió el ceviche, entonces. ¿Qué tirada, Wendy? Démele volumen, está José Pablo. ¿Qué me dice? Pura vida. Reportando sintonía. Manda saludos a mi amorcito y ves, dice. Ya tan bárbaro. I'll bring you back.

esta es mi canción, esta es mi canción. Qué buena, estoy inyectadísimo aquí. Se llama Rumors.

tremendísimo saludo ahí para Max Carvajal, reportando en sintonía. ¿Qué me dice mi amigo Miuri? Ahí está mi amigo el vecino. ¿Qué me dice Carlitos? Emperillado el hombre en carretera, ya por el puente de la amistad.

dice por acá, un saludo para mi hijo Byron y Felipe de parte de Taller de Motos Kike allá en Aguasarcas. Me dice Byron, Felipe, Tuanis. ¿Cómo está la cosa allá en Aguasarcas? Lindo Aguasarcas.

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Mazo este. I want you, se llama. La música de Shanna. Saludos, mi amigo Stanley. Mi amigo Jairo Varela también reportando sintonía en carretera. Bien sintonizado con Onda Brava Radio. Saludos a mi amigo Juan Diego allá de Puris, Puris, Puris. Me dice ya, y mañana nos vemos allá en Puris. Salote grande ahí para el famoso pez. Reportando sintonía Rodolfo allá de Curriabat. Buena vibra, Rodolfito. Y saludos, saludos grandes ahí para todos los muchachones de Castro Torrentes, para Don William, para Brawling, para Ariel, que van rumbo a un proyecto ahí, los amigos grandes de Castro y Torrentes. Ah, papá, mi respeto total. Hay que ponerse de pie y quitarse sombrero, ¿eh? Estamos hablando a la pesada electricidad aquí en Costa Rica. Saludos, mis muchachones. Que les vaya muy bien.

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2: Ella es Samantha Fox. Love House. Saludos, mi amigo Jairo Céspedes. ¿Qué me dice, muchachón? Pura vida. Saludos a don Mauricio Coronado. Bien sintonizado el hombre ahí. ¿Qué me dice, Mau? Mauricio Coronado, creo que es, ¿eh? O Mauricio Coronado, no sé.

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0: está la generación X. A ver, hoy vamos a hablar de nuestra generación. Este grupo de gente que estamos ahorita por aquí reunidos. Aquí hay varias generaciones reunidas. Hay gente que ya tiene pues un poquito más avanzado que nosotros de la generación X. Sabemos mucho generación X. Esta generación X andan por ahí 40 y poquito más de 50. Hay otros que ya van más de 60, que es otra generación. Y hay otros un poquito más jóvenes que nosotros, que son los millennials, los que nacieron en los 90s o finales de los 80s, mediados de los 80s, que nacieron ahí como mediados de los 80s y que son millennials, que andan ahí despuesito de nosotros. Vamos a hablar de las generaciones. ¿Qué caracteriza tu generación? La generación suya, en la que usted nació. Yo lo veo, o sea, cuando yo veo a alguien, inmediatamente empiezo a hablar con alguien y dice, este más es de los míos, este más es de mi generación. Uno lo ve, uno sabe. Este más vio Los Picapiedras, este más creció viendo Odisea Burbujas. Y así uno empieza a ver, este más sabe lo que fue ver tele en blanco y negro. Y uno va se dando cuenta de que son parte de nuestra generación, ¿verdad? Hay otros que tienen otra generación y pues cuentan otras cosas. Los que son más antes que nosotros de la generación X, sí vivieron la época de los hippies, tal vez. Sí vivieron los Beatles y todo eso, ¿verdad? Sí, vivieron otras épocas que nosotros no, porque yo nací en el 77 y hay muchas cosas que pues yo no vi. Los que estuvieron antes sí vieron esas cosas, ¿verdad? Y pueden decir, hombre, más. Vieras, yo anduve con pantalones campana y zapatos plataforma. Yo fui hippie. Eso no lo viví yo. Yo agarré toda la época de Vanilla Ice, MC Hammer y todo eso en los 90s. Viví los 80s, claro que sí, Los Magníficos, El Auto Fantástico, todo eso. Esa es mi generación, ¿verdad? Pero hoy vamos a hablar de la generación de ustedes. O sea, usted me va a contar cuál es su generación. ¿Qué es lo que caracteriza su generación? Yo, mi generación se caracterizaba por las BMX, las bicicletas BMX. Todo mundo quería tener una BMX en los 80s, ¿verdad? Esa era la bicicleta de ensueños. Ya para los 90s que aparecieron las mountain bikes, sí, a los que nos gustaban las BMX, posiblemente tuvimos una mountain bike, pero las mountain bike fueron para otra, era ya más para los millennials, ¿verdad? Pero la bicicleta de los que nacimos en generación X era la BMX. Ahora, los que estuvieron antes era la chopper, ¿verdad? O algunos de mi generación agarraron la chopper, pero antes era la chopper, ¿verdad? La famosa chopper. 6053-1041. Vamos a ver, ¿cuál es tu generación? Cuénteme. Ahorita estaba conversando antes de entrar al programa de lo del car block, ¿verdad? Mucha gente que me nos escucha son choferes de plataformas, de taxis, etcétera. Y daba yo el ejemplo de que muchas veces llega el carro a recoger a alguien y ese carro huele fatal. Y por aquí me hace un comentario un amigo oyente y me dio risa porque tiene razón.
1: Si ya pidió uno un Uber, ya no se va a bajar, ya no lo va a cancelar, ya tiene que ir. Ay, historias han pasado, por Dios. Eso de esos carros todos que están fatales. Ay, Dios mío.
0: Fatales. Si usted trabaja en plataformas, tiene su carro, lo lavó y todo está bien, pero hey, a veces hay olores ahí. Se subió una señora con la sombrilla toda mojada, se mojó el piso huele como a perro, sí, güey, mi mamá dice, huele como la alfombra donde duerme el perrito. Ahí se sube a un cliente bien elegante y todo, y ese carro huele fatal. 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Y bueno, y hablando de generación, todos los que están en nuestra generación, ya muchos necesitamos anteojos. Un día estaba yo reparando un equipo electrónico y yo, mai, no veo. ¿Ah? Y pues, mi mamá, necesito anteojos porque por más luz todo, no veo, veo empañado. O sea, si veo cerca, veo empañado, no veo bien. Yo me caractericé siempre por tener una excelente visión, pero ya ahorita sí necesito anteojos, los necesito para ver de cerca. 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Pues yo voy a hacer lo mismo, yo voy a ir a comprarme unos anteojos porque la verdad que ya no betún, ¿verdad? No betún, vámonos a ver, vámonos. ¿Dónde está mi generación? Los que bailaron esto. ¿Se acuerdan de esta vaina? ¿Dónde está mi generación? ¿Cuál es su generación? Cuénteme, ¿qué caracteriza a su generación? Esto es el cassette de 90.

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0: saludote grande ahí a don Max Carvajal, que está inyectado con la música. Bueno, de eso se trata, ¿no? Todos los días mi misión aquí, antes de sentarme a este, frente a este micrófono y estos controles, es pedirle a Dios sabiduría para poderlos entretener a ustedes de una manera positiva. De una manera, tuanis, que se alegren esos corazones y que vivan un día feliz. Y hoy vamos a hablar de esas cosas que caracterizan a nuestra generación. Su generación, hábleme de su generación. No tiene que hablar de otra cosa más que su generación. ¿Qué caracteriza a su generación? ¿Qué es algo que caracteriza a la gente que creció en esa época? Los que fueron compañeros suyos en el colegio, los que vieron las mismas fábulas, los que jugaron los mismos juegos, etcétera, etcétera, etcétera, ¿verdad? Algunos somos más viejos, otros son un poco más jóvenes, y queremos escuchar qué caracteriza a esas generaciones. Por ejemplo, mi hermano menor, él es un, nació en los noventas, prácticamente inicio de los noventas, y él tiene otros gustos. Él creció ya cuando habían televisores de control remoto, él veía otras fábulas, él vio otra tecnología, creció con otra tecnología. Nosotros crecimos con tecnología más primitiva, digamos que a nosotros sí nos tocó usar teléfonos que no eran de disco y otro montón de cosas. Es muy interesante, de verdad, de ver cómo las generaciones les ha tocado cosas, ¿verdad?, distintas unas a otras. Y también la parte geográfica donde nos tocó vivir, no es lo mismo los que crecimos en una zona rural a los que crecieron en la capital o en las zonas urbanas donde tenían acceso a todo, porque muchos ya tenían cable a finales de los ochentas o en los noventas, y otros ni siquiera teníamos cable, ¿verdad? Habían otros que tenían computadora, otros no teníamos computadora, y así, etcétera, ¿verdad? Algunos tenían la escuela ahí cerquita, otros teníamos que caminar o tomar buses para ir a nuestros centros educativos, etcétera, etcétera, ¿verdad? Y es parte de las generaciones y todo esto, y es muy interesante porque cuando hablamos de cosas así en común, nos damos cuenta que somos muy parecidos todos, en cierta forma, ¿verdad? ¡Qué bonito! ¿Eh? Vamos a ver, 6053-1041, para que participen y me cuenten qué caracteriza tu generación, ¿verdad? Vamos a ver qué me dice por aquí el Correcaminos Mora. ¿Qué caracteriza a su generación? Ahora que puse, por ejemplo, esta canción Painting Black, ¿qué piensan cuando oyen Painting Black? Los que son más viejos recordarán tal vez a los Rolling Stones cuando salió la canción. Los que somos más jóvenes van a decir, ah, mae, Misión Vietnam. Misión Vietnam, ¿eh? Vamos a ver qué me dicen por acá, Carlitos.
1: Muy buenos días, Jonathan. Saludos. De mi generación fue de la Semana U.
0: Semana U.
1: Llegar y ver a varios tipos tirados en el zacate, irse y verlos todavía tirados, llegar el día siguiente y verlos tirados ahí. No. Eso era de nunca acabar.
0: De nunca acabar. Bueno, vamos a ver, mi amigo César Segura, su generación. ¿Cómo se caracteriza tu generación, César?
2: Buenos días, Jonathan y amigos de Andabrava. César Segura, del Coyol de la Juela, les saluda. Yo sí fui del mountain bike. Nunca olvidaré cuando mi papá me compró mi bicicleta para una Navidad. Y de las mejengas, de esas bolas de cuero que parecían un coco, que igual te dieran un bolazo en la cara porque te marcaba de por vida casi. Y crecí viendo Alf,
0: qué bueno.
2: El Auto Fantástico, Jace y los Guerreros Rodantes, los Thundercats. A Dios gracias, le agradezco porque tuve una infancia bonita, con de todo un poquito. Bonito el tema. Bendiciones a todos. Ah, los super amigos. ¿Quién no se acuerda de los super amigos también?
0: Claro.
2: Buenísimo.
0: Pura vida.
2: Gracias, Jonah. Saludos a todos.
0: Pura vida, Cecitar. César es un poco más joven que yo, por algunas cositas que mencionó por ahí. Es un poquito más joven que yo. Vamos a ver qué me dicen por acá, 6053-1041. Saludos a mi amigo el internacional Diógenes. ¿Qué me dice Diógenes? Le copio, pura vida. Saludos a mi amigo Caco Forero, ahí reportando sintonía desde Ciruelas. Full sintonía, saludos. Gracias por estar con nosotros. Ahí está el parrillero Tejano, pura vida. Mi amigo Mena, ¿cómo está? Tuanis. Vamos a ver qué me dicen por acá, Sony Morales. ¿Qué me dice, Sony? Su generación, hábleme su generación.
3: ¿Qué dice Jonah? Sony Morales por acá, reportando sintonía. ¿Qué te diré, mi hermano? Yo soy de su generación, más o menos. Bueno, un poquito más bien, yo soy de 7-3. Mira, y todo lo que ¿sí? has dicho, eso lo hemos pasado, yo creo. Las de la BMX, jugar con bolichas, jugar con trompos.
0: Sí.
3: Bueno, hey, escuchar música desde los 80s, 90s. Bueno, algo que uno quisiera regresar el tiempo, volver a eso. Pero bueno, hey, aquí vamos. Ya nuestros hijos están viviendo completamente otra etapa.
0: Hay que
3: vivirla con ellos también, ¿verdad?
0: Sí.
3: Hey, todo el mundo tiene derecho.
0: Exacto.
3: Bendiciones para todos.
0: ¿Qué me dices, Sony?
3: Buenas tardes, buenos días.
0: Muy bien, Sony, exactamente. Sony es un poco mayor que yo. Él vivió intensamente los 80s. Los vivió intensamente, porque yo imagino que él sí entró al colegio en los 80s. Yo entré al colegio en el 90. Entonces él sí agarró bastante de los 80s. Pura vida, Sony. Qué gusto escuchar eso, ¿verdad? Vamos a ver qué más me dicen de la generación aquí al 6053-1041. ¿Cuál es tu generación? Vamos a ver. Por acá vi que me puso algo Don Mau. Dice: entre las cosas que los nacidos de los 70s, entre otras cosas, los nacidos en los 70s, el cassette, las Titicos, las BMX, el Atari 2600. Bueno, el cassette fue parte de nuestra historia, por eso este programa se llama El Cassette de 90. Quien grabó cassettes de la radio es parte de nuestra generación. Cassettes era lo que había, ¿verdad? Los CDs vinieron después, ¿verdad? Y sí, fue parte de nuestra vida, pero nosotros crecimos marcados por los cassettes. Los cassettes eran los cassettes, ¿verdad? Eso era otra historia. Vamos a ver qué más me dicen por acá. 6053-1041. Guillermito Castro. No entendí lo que me puso Guillermito por acá. Saludos, Don Roy, ¿cómo está? Dice, la generación de los 80s, somos duros, adaptados a los cambios, vimos varias tecnologías pasar en poco tiempo y vivimos los mejores videos de música en Hola Juventud. Oiga, es cierto lo que dice Roy, tienes razón, o sea, nos hemos adaptado a todas las tecnologías, cambia la tecnología y adáptese, ¿eh? Pasamos de máquina de escribir a computadora y de todos los Windows que han habido, que le cambian el Windows, le cambian todo y dice, ahora cómo es esta vara, y nos toca adaptarnos otra vez. Igual con los sistemas operativos, con los celulares, hemos estado en los celulares desde los primeros ladrillos hasta los últimos celulares, ¿verdad? Nos hemos venido adaptando a todo. Ahora estamos con la tecnología de la inteligencia artificial y hay un montón de expertos en inteligencia artificial. Cuando yo pongo esta canción, ¿qué se le viene a usted a la mente? ¿La canción en sí o un comercial de televisión? Si usted creció en los 90s, ah, sí, ma, esa canción, yo me acuerdo.

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tipo está mostrando la colección de bicicleta y tiene una Chopper, tiene una BMX, pero ya más fresona, con rotor y todo, y tiene una mountain muy bonita. Y esa se ve que es la que usa para cletear ahora. Quiere cletear con Chupepo, ¿eh? Pero me espera, pues yo, ¿qué va? Tengo que ponerme las pilas a entrenar. No, tengo la bici y todo, me la llevé a chanear ahí donde mi amigo Roy de Ciclo Rosales y todo, me la dejó calidad. Pero no estoy saliendo lo que tengo que salir, ¿verdad? ¡Qué barbaridad! Pero bueno. Estamos hablando de nuestra generación, ¿ok?

0: 41. Es que hay gente que a veces nos llama y no les puedo contestar. No les puedo contestar. Mándenme un WhatsApp. 6053-1041. Bueno, vamos a ver. 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Estamos hablando de nuestra generación. 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Vamos a ver qué me dicen aquí de la generación. Vamos a ver, ahí tengo al Fox. ¿Qué me dice usted, Fox, de su generación, hermano?
1: Buenos días, John. El Fox reportando sintonía. Yo soy de la generación 90, uno de los más nuevos de toda la gallada ahí. Pero yo crecí viendo los Picapiedra, viendo Mazinger Z, viendo los Caballeros del Zodíaco, jugando bolincha, jugando trompo, jugando yo-yo. El que hacía trampa jugando bolincha era yo, y también el que iba a la escuela pata y venía pata.
0: Eso.
1: El que jugaba bola en la calle, uno hacía canchitas con dos piedras y ahí se le daba la noche a uno.
0: Claro.
1: El que jugaba escondido, todo eso, yo. El que andaba bicicletilla, que andaba bicicleta, se metía a los potreros y tal vez iba toda la tarde uno a tirar flecha y a comer mango.
0: A comer mango,
1: y a
0: sí.
1: A comer ocote, ¿qué? Y también el que iba al río a bañarte, qué rico ir a bañarte en uno de los ríos que tenían blanquitos de agua que tenían.
0: Sí.
1: Linda en esos tiempos, sí. Chacharita, ¿verdad? Y no, John, ¿qué te digo yo? Bonito lo que vivimos esa generación del 90 para arriba. Abrazo, John.
0: Un abrazo, mi hermano Fox. Qué gustazo escucharte, ¿verdad? Y qué bonito todo lo que dice el Fox, porque sí, esa es nuestra generación. Eso que dijo él, de andar con una resortera, apiando mangos, comiendo jocotes, todo eso, ¿verdad? Qué lindo. Saludos a Liz. Liz, ¿cómo está Liz? La mujer de los queques, ¿ah? ¿Qué, oye, era qué nos hizo? ¿Ah? ¿Qué? Dios mío, ya sabemos quién es la oficial. Cuando alguien ocupe un queque, así, llamen a Liz. Dice, saludos, dice que ella creció bien. Odisea Burbujas, Topollillo, los Picapiedras, el Inspector, que qué bueno el Inspector Gallamico, era Bugs Bunny, He-Man, Los Magníficos, el Auto Fantástico, Guardianes de la Bahía, 90-210 Beverly Hills, ah, esa ya vi por donde estaba enamorada. Y la música, ni qué decir, Aerosmith, Guns N' Roses, Alanis Morissette, Los Cranberries, ah, no terminaría, qué tiempo, somos de los mismos, Liz, somos de los mismos, ¿verdad? ¿Ah? Qué bonito, saludos, Jimmy Madrigal, mi amigo, saludos. Grande, José Luis Castro, su generación. ¿Qué me dice usted de su generación?
2: Buen día, Radio Escuchas y don Jonathan López. Bueno, dos cosas. ¿Qué caracteriza a mi generación? El cassette y el bendito lapicerito sierra.
0: Para darle vuelta.
2: Escuchar música.
0: Arrollando el cassette.
2: Eso garantizo yo que cualquier ochentero sabe.
0: Sí.
2: De el lapicerito y el cassette para poder escuchar, retroceder, para acomodar la cinta.

0: punto, ¿qué se me viene a la cabeza cuando escucho Pan in Black? Pues sí, Misión Vietnam, Misión Vietnam, esa, esa bendita serie,
1: ¿sí?,
0: que vi de niño, algo así como decir, este, ¿quién no se acuerda de El Auto Fantástico?
1: Claro.
0: Ochentero completamente, para todos los ochenteros.
1: Yo creo que la mayoría de hombres que crecimos viendo El Auto Fantástico y amamos los carros, soñamos en algún momento tener un carro como Kit, ¿verdad? Y ser uno como Michael Knight, ¿verdad? ¡Qué fresa! Vamos a ver qué dice mi amigo Mena.
2: Jonathan, mi hermano, qué buen tema. Hey, ¿qué le digo? Algo parecido a usted, ¿verdad? Massinger, Super Amigos, más primer Terry que hubo en la casa, él en blanco y negro.
1: Claro.
2: ¿Qué más le digo, mi hermano? Y tantas cosas. Jugamos, quedó, jugamos en escondido.
1: Quedó.
2: Jugamos ladrones y policías.
1: Sí, ladrones.
2: ¿Qué más allí? Básicamente eso, jugamos. Digamos, no veíamos tanta tele porque en aquel momento, recuerde que los teles eran blanco y negro y no habían, no todo el mundo tenía, pero madre, pasábamos comiendo nances, porque sí, ya en San Rafael de Heredia había muchos nances, ahí comíamos y madre, pues chica, ¿qué le digo, mi hermano? qué buen tema, madre, tantas cosas,
1: sí,
2: que nos lleva a nosotros a recordar, madre. Buen tema, mi hermano, saludos a todos.
1: Pura vida. Bueno, yo les voy a decir varias cosas que marcaron nuestra generación. Los New Kids on the Block, los New Kids on the Block para muchas que ahora ya son abuelas. Sí, yo sé, no diga, no le diga muy duro. Ya algunas de ustedes son abuelas, estaban enamoradas de los New Kids on the Block, ¿verdad? Ah, ok, bueno, eso marcó a nuestra generación. Luego otra generación un poco más joven, están enamoradas de los Backstreet Boys, ¿verdad? Esas también, un poquito más jovencitas, pero ya cumplieron 40, ya cumplieron 40. Ok, bueno, Alf, muchas anduvieron peinadas como Alf, con un copetillo en los 90, andaban con el copetillo, las famosas salsitas, andaban las chiquillas, andaban las falditas cortas, ¿qué más? Usaron callejeros, comieron picaritas arregladas, empanadas arregladas en el colegio, tomaron Pepsi a medias, bueno, ¿qué más? Es que son tantas cosas que caracterizan nuestra generación. Hicimos fila en un teléfono público, conocimos las monedas grandes de 2 colones, de 1 colón, ¿verdad? Ya esas monedas hace años las quitaron, ¿verdad? Conocimos el billete de 5, usamos un billete de 5, usamos un billete de 10 colones, de 20 colones, 50, 100 colones, 500 colones en billetes, porque ya ni siquiera existen billetes de esas denominaciones, el más pequeño es de 1000, pero sí pagamos con 10 colones, con 20 colones. Muchos anduvimos un billete de 20 colones todo arrugado en la bolsa, ¿verdad? O sea, ¿qué me dice por acá mi amigo Clancy? Buenas.
3: Buenos días, mi hermanito. Que Dios te bendiga.
1: Pura vida, igual.
3: Hey, John, yo soy modelo 80, John.
1: Ajá.
3: Creo que la generación de los 70 y 80, John, vimos todos los cambios en muchos ámbitos, sí. John. La televisión, de ver a blanco y negro, a color, de tener que ir a cambiarlo con perilla, control remoto,
1: sí,
3: inclusive el teléfono, o sea, yo creo, me acuerdo de aquellos teléfonos que eran como un blog, yo nunca tuve eso, o sea, eso era para alguien que tenía dinero, los beepers, sí, todo ese tipo de cosas, digamos, era para gente,
1: sí, sí, muy,
3: más
1: muy
3: exclusiva, digamos,
1: totalmente.
3: En la actualidad, pues, todos tenemos un celular prácticamente,
1: totalmente,
3: prácticamente nuestros hijos chiquititos ya tenían celular. Yo creo que, John, somos la generación que sobrevivió a los cambios de todo.
4: Bendiciones, mi hermano, buen día. Ah, bueno, perdón. Y me encantaba He-Man y Mazinger Z. Y me gustó mucho, John, toda la época de Odisea Burbujas, esa serie mexicana, no sé si te acuerdas.
1: Claro.
4: Me gustaba mucho, la verdad, esa época. Creo que la disfruté muchísimo. Bendiciones, mi hermano.
1: Había muchas series mexicanas que llegaban aquí. Cuando yo pongo una canción como esta, si usted es de mi generación, usted se va a acordar de un montón de bailes. Sonaba esto allá en los 90s.

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0: Esa es una canción icónica para nuestra generación, yo creo, ¿verdad? Para muchos de nuestra generación. Los que crecimos en esa época, precisamente cuando Guns N' Roses alcanzó el máximo de su fama. Y muchos tuvieron los discos, los cassettes, originales o grabados. Muchos anduvieron en los parches pegados en el salveque del colegio, etcétera, ¿verdad? Guns N' Roses, lo escuchamos en el Walkman, lo escuchamos en la radio, vimos los videos en la tele, en Hola Juventud o en TVA de Music Channel, etcétera, ¿verdad? Y quiero que imaginemos una cosa, voy a volver a poner la canción. Quiero que se imaginen algo, que vayamos al futuro. Al futuro, tal vez cuando ya tengamos, no sé, tal vez 80, 85 años, tal vez. Ojalá lleguemos a los 90 años y esta canción suene. Y cerremos nuestros ojos y volvamos nuevamente a ser jóvenes. Imagínese usted con 80 años, tal vez 90 años. Un adulto bien mayor, bien viejito, con su pelito blanco, blanco. Su piel arrugada, sentado en una sillita mecedora. Mirando por la ventana, todo tan diferente. Y pensando en esos noventas. Qué nostalgia, ¿no? Qué nostalgia. Cuando vean a un viejecito y hable de su música o hable de sus cosas, póngales atención. Comparta con ellos. Y si puede, haga lo posible por conseguirle la música que a él le gustaba y póngasela. Porque si a usted le hacen eso en el futuro, imagínese usted ya, viejecito, y que llegue un bisnieto, un nieto, y le ponga esa canción. Yo calculo que usted lloraría. Y sí, esta es nuestra generación. Esta es nuestra generación. Ya no estamos tan jóvenes. Les quiero dar un consejo de amigo. Disfruten cada día, cada momento. No pierdan tiempo peleando por tonterías. No pierdan tiempo enojándose por cosas que no tienen sentido. ¿Por qué estar peleando? Porque no bajan la tapa del baño, porque dejaron la puerta abierta, o porque no apagaron la luz. ¿Por qué estar peleando por tonterías cuando la vida es tan hermosa? ¿Por qué amargarnos porque no nos alcancen dinero cuando todavía tenemos muchas cosas más importantes y más valiosas que el dinero? ¿Por qué nos enojamos porque a otros les gusta otra música si a nosotros nos gusta esta y nadie nos dice nada? No se amarguen la vida en tonterías, disfruten cada día. Si tienen una pareja, salgan, disfruten, compartan. El otro día un amigo que tenía a su esposa muy enferma de cáncer, estaba a punto de morir, me decía: yo me arrepiento tanto de tantas veces que peleamos y perdimos el tiempo peleando. Y ahora verla ahí postrada, al borde de la muerte, y pienso en todas las veces que pudimos haber ido a compartir, a la playa, a ver un atardecer, a comer, etcétera, y perdimos el tiempo peleando. Aprovechen el tiempo en cosas buenas, que valgan la pena. Esa es nuestra generación, los que crecimos trabajando, que aprendimos a trabajar desde carajillos. Vamos a ver qué más nos dicen por acá. El 6053-1041 dice mi amiga Mayra que ella usó pantalones campana. Dice luego pantalones con una franjita acostada a la pierna y aretes de argolla, dice. ¿Ah? Y mandó mensajes por Viper. Saludos, dice que ella es una chiquilla 39. No, está muy joven, está muy joven. Vamos a ver qué me dice por aquí mi amigo Fer. ¿Cómo estás, Fer? Buenos días.
1: Buenos días, Jonas. Aquí Fernando, Santo Domingo, de Santa Rosa, reportándose. En mi época, 6-3, yo nací 6-3, me acuerdo cuando entré a la escuela en el 70.
0: Oiga.
1: Entré yo a la escuela y me acuerdo, sí, cuando mi mamá ya llevaba a la escuela el primer grado. Híjole, qué susto, ¿ah? Y después me acuerdo como los 3 meses, la primera broma que hice yo en la escuela. Después, me acuerdo de los jugadas de cromos, jugadas de bolinchas, unas llenas las bolas, los pantalones llenos de bolitas, las bolsas.
0: Qué bonito.
1: Y también cuando se jugaba rayuela. Luego hacíamos grupo para ir a jugar mejenga. En la plaza, a veces en la plaza, en la tarde jugábamos cuarto contra quinto, quinto contra sexto, ahí. Y después en la tarde, ya como las tres hacíamos, y me acuerdo que había lotes muy vacíos en esos tiempos, entonces hacíamos canchas de fútbol ahí, poníamos unos palos y unas marcos de palos largos ahí, y ahí hacíamos la mejenga. Y después me acuerdo que cuando llovía esa tarde, hice ese aguacero, llegué a ese barrial y nadie nos detenía, ahí llegamos. Nada. Jugando. Y después terminamos con, como no se podía jugar, terminamos con guerra de pelotas de barro. Y llegamos a la casa, que esa, la mamá es chivísima, mi mamá es bravísima. Después, cuando me acuerdo también, cuando íbamos a los ríos a nadar, chiquillas de quinto y sexto año íbamos con nosotros, ya chicas, ya no había malicia de nada. Nos bañábamos los hombres en calzoncillos, las mujeres en calzones y en
0: brasier.
1: Y ahí disfrutábamos en las pozas, todos juntos. Me acuerdo que les pasábamos por medio de abajo las piernas a las muchachas, a las chiquillas, y de consumida. Y no había nada maldad, ahí no había malicia. Después nos íbamos todos a los cafetos, donde había famosos palos de mango, a comer mango, nísperos, manzanas, guava, juaniquiles, guayabas, manzanas de agua, jocotes, bueno, de todo. Era hermoso, hermoso. Y me acuerdo el primer televisor que tuvimos también. No había luz en la casa y mi mamá compró un tele ahí de segunda y había que prenderlo con batería de carro.
0: Con batería, sí.
1: Conectaba la batería de carro y esperar que encendiera. Pero fue muy lindo, muy lindo.
0: Oiga, qué recuerdos.
1: Ahí estamos conversando.
0: Qué bonitas anécdotas, Fernando, y gracias por contarnos eso, porque realmente viviste una época maravillosa. Fran, ¿cómo estás?
2: Buenos días, gente, buenos días. De mi generación me acuerdo jugar bolinchas. Yo nunca fui bueno jugando bolinchas, pero había gente que tenía un pulso.
0: Ah, sí.
2: Y Tata me contaba que de su generación, él era tan bueno que no lo dejaban jugar, sacar las bolinchas del círculo.
0: Oiga.
2: Entonces, como él era descalzo, entonces cuando salía una bolincha del círculo, él se las cachaba porque se las metía entre los dedos de los pies. Después las devolvía, supongo yo. Pero de ahí era parte de la picardía de aquellos tiempos.
0: Pero qué interesante lo que nos comentas, Fran, porque estás yendo a la generación de tu padre. Y al igual que mi padre, me contaba que él andaba descalzo. Ellos andaban descalzos, nosotros no. Yo creo que nuestra generación, prácticamente casi todos usamos zapatos, ¿verdad? Pero la generación de muchos de nuestros padres andaban descalzos y no había electricidad, ¿verdad? Qué bonito, ¿ah? ¿Eh? Vamos a ver qué me dice por aquí. ¡Buenas!
3: Hola, hola, Jonah. Buenos días. Mi nombre es José Pérez Comelón, aquí del aeropuerto Juan Javier Bolaños. Yo soy modelo 68. Ahora que hablabas de los cassettes, yo cuando estaba el programa en Estéreo Continental, Discostudio 89,
0: ajá,
3: yo siempre grababa cassettes. Y cuando venía Discostudio 89,
0: me metía la pausa.
3: Entonces, inmediatamente me devolvía, esperaba los BPM, pum, pum, pum, borraba, me lo ponía en pausa, y otra vez me iba la canción, pum, pum, y volvía a grabar. Y eso era un exitazo, porque yo en ese tiempo andaba con un equipo del barrio por todo lado y tenía una grabadora.
0: Ajá.
3: Que usaba 10 baterías que se iban en media hora. Háganle números. Pero era muy potente, era una LG.
0: Ajá.
3: Y entonces siempre andaba ese montón de cassette y todo el mundo me parinaba con las baterías. Y los salones donde íbamos a que habían partidos, después hacíamos los bailongos.
0: Qué bueno.
3: Qué manera.
0: Qué tuanis, ¿ah? Qué bonito. ¿Ah? Somos de los mismos, Alfredo. Bueno, usted es un poco mayor que yo, pero yo grabé cassettes ahí de ese programa y sí, yo me acuerdo. Saludos a Alex. Dice: hola, soy Alex. Las patinetas plásticas, no recuerdo la marca, pero eran rojas y azules. Ah, dice que anduvo robando ayotes y tomates. Pura vida, Alex. Bueno, muchos de nosotros en nuestras travesuras andábamos así, robando frutas y cosas, ¿verdad? Y las patinetas plásticas, yo tuve una patineta azul de esas plásticas chiquitillas con llantas rojas. Ah, pura vida, Alex. Vamos a ver qué más me dice. Qué montón de mensajes, oye, qué lindo. Vamos a ver. Estoy viendo a ver personas que participen por primera vez para darle la oportunidad, ¿verdad? Saludos, amigo, mi amiga Carito Barca, allá en Cuba. Curry, dice, yo usé Viper, jugué con Atari, el toque de queda, cuando le decían vaya a jugar, pero empieza a oscurecer y tiene que venir, así es, era el toque de queda. Jugábamos bola, nos tirábamos en patineta, en las cuestas, subíamos a los árboles a buscar frutas. Las piernas todas raspadas y chorreándose, sí, es cierto, yo ando con las piernas todas raspadas. Soy modelo 81. Saludos para vos, este Carito. Qué gustazo. Vamos a ver qué más me dicen por acá de estas historias de nuestra generación. Vamos a ver qué dicen por aquí, Mau.
4: Correcto, el control remoto antes. Nosotros, los niños, éramos el control remoto. Lo mandaba el tata a ir a cambiar, a mover la antena,
0: a subir volumen. Señal. Sí.
4: Qué tiempos esos. Saludos, Heidi.
0: Pura vida. Vamos a ver qué me dice Dani.
5: Eso, Jonathan. Sí, la generación de uno. Sí, el auto fantástico. Los Transformers.
6: 500 colores.
5: Y más. De la jugada de bola, las ligas. Las famosas ligas. Y usted que dice Coca-Cola y eso. ¿Quién no tomó Coca-Cola en una bolsa?
0: Sí.
5: En la bolsita. ¿Quién no se tomó el refresco en la bolsa?
0: O llegaba uno con el envase, ¿verdad? Retornable de vidrio. O sea, había todo, era retornable. Y lo que no era retornable, pues se lo envolvían en papel o en una bolsa. Démele, boludo.

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0: Qué buena pieza esa de Holly's Long Cool Woman. Qué lindo programa hoy, de verdad. Qué bonita que es nuestra generación y qué bonitos los recuerdos de todos ustedes, ¿verdad? De que nos comentan de su generación, ¿verdad? Vamos a ver qué me dice por aquí mi amigo Graving. 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Muchas de nuestra generación ya están un poquito malitos de salud. La salud es nuestro tesoro y ahora que hablábamos de llegar a los 80, 90 años, qué bonito llegar bien. Qué bonito llegar entero, como un clásico, como un vehículo clásico bien cuidado. 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Empecemos a cuidarnos más, a querernos más. 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Bueno, estamos hablando de nuestra generación y qué bonitos mensajes. Vamos a ver qué me dice Don Graving. Hola, Don Graving.
1: Buenos días, Radio Escucha. Buenos días, Jonathan, mi generación. Yo soy un clásico. Yo soy del 67, así como los Mustang, clásico. Jonathan, yo vi televisión blanco y negro. Y de ahí cambiamos a color. Oíamos Tres Patines en la radio de mi abuelo. Fuimos los de los pioneros del BMX en Costa Rica. Fuimos de los pioneros del mountain bike en Costa Rica. Jugamos bolincha, jugamos trompo, jugamos con el aro, jugamos puritos con los billetes de los envolturas de cigarretes. Sí, John, historias de historias. Mi generación es la que ha visto cambiar todo hasta el momento. Que pasen un buen día, compañeros.
0: Un abrazo, Don Graving. Eso que dijo, pioneros. Muchos hemos sido pioneros en muchas cosas, ¿verdad? Pioneros, los primeros, ¿verdad? En hacer algo. Don Robert, ¿usted qué me dice? Su generación, usted era un tortero.
2: Eso, John, todo bien. La generación X es la que está marcada por que ha visto, es la generación que ha visto el mundo cambiar. Somos la generación que empezamos desde que no había nada de tecnología y hemos ido viendo el mundo cambiar de la mano de la evolución tecnológica. Y bueno, nos ha tocado acoplarnos a la evolución tecnológica, ¿verdad? Los niños ahora nacen ya con esa facilidad para manejar las cosas de tecnología y pues a nosotros nos tocó aprender. Hemos desarrollado el aprendizaje de la mano con el desarrollo de la tecnología. Entonces eso nos hace tener una visión diferente, porque nos acordamos de cuando no había nada, ahora cuando hay de todo, ¿verdad? Y a mí me tocó particularmente vivir dos realidades. Yo la mitad de mi adolescencia la viví acá en San José, con todas las comodidades que habían acá en San José, y la segunda mitad me tocó vivirla en el Valle de la Estrella, con todas las dificultades que implica vivir en un lugar rural, en un lugar alejado donde no hay facilidades, donde no hay comodidades. Entonces imagínate que yo pasé bueno, en mi casa no había cable, en ese tiempo el cable era para la gente plata, a finales de los 80.
0: Lo duda.
2: Pero yo pasé de vivir, que por lo menos encendía el televisor y entraban los canales nacionales, a llegar a un lugar donde no entraba nada, pero nada, pero es nada. O sea, usted ni siquiera había que tener televisor porque no servía para nada. O sea, era inútil tener un televisor porque no podías ver nada. Entonces, pero sí, es increíble recordarlo. Ahorita que estamos en época de mundial, bueno, yo recuerdo haber visto el mundial de España en el 82. Soy de la generación que vio a Maradona,
0: sí,
2: levantar la copa en el Azteca, en México, en el 86.
0: Sí, cierto.
2: Tantas cosas que vimos. Vi jugar a Magic Johnson, vi jugar a Larry Bird. Recuerdo, bueno, muchísimas cosas. Que nos hace precisamente eso, ser la generación, a los de la generación X, ser la generación que ha visto el mundo cambiar paralelamente a la evolución de la tecnología.
0: Sí, es cierto.
2: Saludos, buenos días, bendiciones, y de como dijo Sixto, así está la cosa,
0: para así perder la costumbre. Está la cosa, hermano.
3: Buenos días, Jonathan. Bueno, ya lo que dijeron, todo, la tecnología, todas esas cosas que vivimos en nuestra generación, pero realmente la generación así, en la que yo, la que me rodeaba a mí, en mi pueblo, era la de que si había un partido todo el pueblo estaba, si había un baile todo el pueblo estaba, si iban a la playa todo el pueblo iba, si usted iba al río todo el pueblo estaba en el río, si se comentaba alguna película, alguna novela, todo el pueblo la había visto, era como yo me crié en un pueblo, realmente ahí todo el mundo se conocía, entonces todo giraba en torno a lo que uno hacía, todos hacían casi que lo mismo, todos compraban al mismo lugar, todos le compraban a la misma persona, realmente todo eso era así, era como más de colectivo. Yo recuerdo que cuando estábamos carajillos íbamos a la playa y allá andaba todo el pueblo, toda la gente del pueblo, parecíamos la vecindad del Chavo en la playa, viendo aquellos cuadros de cada familia, pero bueno. Eso era lo bonito, y mi generación se caracterizó por eso, porque todo el pueblo tenía que ver.
0: Era un pueblo muy unido, qué bonito eso, Alex, de verdad que sí, había muchas cosas en común. Ahora todo el mundo es diferente, todo el mundo por aparte, ¿verdad? Todo el mundo por aparte. Qué montón de mensajes, pero montón de mensajes. Vea, yo les voy a contestar a cada uno y voy a oír todas las cosas que me están escribiendo y me están poniendo, las voy a oír ahorita, pero ya me quedé sin tiempo, ya llegamos al final del cassette de 90, y gracias a todos los que participaron el día de hoy. 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Bueno, vamos a ver. Yo me voy con un temita que me habían pedido hace rato. No es un tema que tenga que ver con nuestra generación, pero sí tiene que ver con cosas que hay que ver antes de morirse. Y yo creo que si usted es una persona que le gustan los misterios, que le gusta los extraterrestres y todas esas cosas raras, debería por lo menos estar una vez en la vida en Teotihuacán, como estuvo Gustavo Cerati, como estuvo Jim Morrison, como estuvieron muchos famosos ahí en México, en Teotihuacán. Es un lugar místico, y yo lo puedo llevar a usted ahora en enero, y me quedan muy pocos espacios, como 3 o 4. Nadie. Así que ojalá que usted se anime y se vaya conmigo a Teotihuacán.
4: En las sombras de las pirámides.
0: Ya viene don Carlos Piedra, chao. Los quiero un montón. Feliz viernes.

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moto no hay ninguna. ¿Escuchó qué versioncilla? Juan Luis Guerra con La Travesía para abrir la sesión viernes. ¿Saben qué? Hoy hay pura pólvora aquí. Claro que también hay pólvora musical del Caribe más adelante, pero hay buena, buena music. No sin antes enviarle un saludo a José Luis Mora Barrantes, a José Rodríguez Lobo y también a don Carlos Hernández Pérez. Esos son fiebres de la music. Fiebres de la music. Es más, hablando de este compañero Carlos Hernández Pérez, hoy les voy a comentar a ustedes, ahí ahora más adelante, sobre Los Mazos, una escuela de joyería. Así es, que se ubica en las juntas allá en Guanacaste. Para que ustedes, qué increíble, cuando don Charlie me comentó de este proyecto de una escuela de joyería. ¿Usted sabe qué emprendimiento más pura vida sería ese para usted? Bueno, más adelante les comento, les voy a dar teléfono y todo lo demás para que usted se contacte con ellos. Mientras tanto, pues sí, para hoy les preparo un programa buenísimo, cargado de buenos ritmos de fin de semana para que usted vaya agarrando el power del fin de semana. Y recuerde, mañana sábado, desde las 7 de la noche, San José, específicamente Plaza Víquez, de la entrada principal de las piscinas de Plaza Víquez. Usted agarra, como yendo ya para Zapote, ahí se ubica antes de llegar a la clínica Carlos Durán, la pista Classic, donde este servidor y otros compañeros del proyecto Master Replay vamos a estar con ustedes de las 7 hasta las 1 de la mañana, más o menos, en la pista Classic, repartiendo cultura retro, todo lo que escucha usted aquí, y más desde las 7 de la noche. Llegando está el carnaval. Ay, sí, oiga.

Cuando abrí este disco, el mix era, el cartón era de color negro, con el dibujo de Franco así en silueta blanco, y decía Toda la Vida. La versión larga, cuando la estrené allá en Infinito Discotec, que en el antiguo Centro Comercial El Pueblo, ¡qué bombazo y cómo pegó eso! Por supuesto, termina de escuchar un set de los que se incluye en nuestra colección de música retro. ¡Ármese! ¡Ármese, ármese! ¿Usted sabe el fin de semana? ¿Sí, no? Yo voy a llegar a ver todos estos mix a mi choza. O ahora que voy, me monto en el carro y ¡pling! Y los pongo. Así es. Yo se los envío a cualquier parte del país al 8470-7921. ¿Se acuerdan que al principio del programa les hablé de los mazos, allá en las juntas de Avangares, la escuela de joyería? Oiga, ¿quién se ha preguntado alguna vez, puede ser que si yo recibo clases de los cursos que ellos dan, puedo iniciar yo un emprendimiento de joyería? Y me contaba Mr. Charlie que ellos hasta hacen unos tours de minería. Qué bonito. Espero en algún momento tener la oportunidad, Mr. Charlie, de poder realizar eso para poder comentarle a la gente aún mejor este producto tan increíble que usted ofrece. ¿Usted los quiere contactar? ¿Quiere información de todos estos cursos que ellos le envíen todo por WhatsApp? 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Qué bonito. Yo estaba, cuando Charlie me pasa toda esta información, quedé realmente asombrado. Qué bonito recibir clases de joyería. Bueno, ya tiene usted la oportunidad, ya le dejé la información, y ahora sí, continúa acá. Cada vez, en cada sesión de Música de Transeta, nosotros detenemos el tiempo, porque viajamos a los mejores años de la música. Ya escuchó el primer set. ¿Qué le parece si revivimos aquella emisora sabrosa, donde aquel excelentísimo señor, que en paz descanse, Mario McGregor, nos regalaba la nota de pólvora musical del Caribe? ¡Qué buen reggae! Se mandaba por ahí don Mario, y de verdad que es que tenía un buen proveedor, quien muy amablemente pues nos pasó todos los mixes, todos, y realizamos un montón de megas para que usted escuche y tenga la oportunidad de revivir aquello que se ponía hace muchísimos años. Era un reguesazo, y por supuesto se incluye en nuestra colección. ¿Están listos? ¡Vámonos! 1, 2, 3, dice.

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¿Se acuerda usted cómo terminaba uno después de un set de estos? Empapado, camisa empapada, era algo mortal. ¿Y sabe qué? Usted lo puede revivir, claro, en su negocio, en su hotel, en su bar-restaurante. ¿Quiere hacer su fiesta de cumpleaños? Bueno, llámeme, yo voy y le programo. Así es, le llevo luces, si quiere le llevo los acetatos, si quiere le llevo una pantalla gigante para que lo hagamos con videos, y si no lo hacemos en digital, pégame un cuernofonazo al 84707921. Ese fue uno de los sets de pólvora musical del Caribe que se transmitió hace muchos años allá en Sabrosa. Nosotros vamos a cerrar nuestra sesión de hoy viernes, no sin antes recordarles nuevamente el número de los mazos, Escuela de Joyería, a donde se ubica en las juntas de Avangares. Pégueles un llamadón porque ellos ofrecen cursos de joyería. Es algo fuera de lo normal. Quiere usted, no se ha decidido, quiere emprender, nunca es tarde. 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Soy Carlos Piedra. Otra semana termina, gracias a Dios. Se acerca un fin de semana de bendiciones, sin duda alguna, para usted y para usted. Le recuerdo, mañana sábado, la pista Classic desde las 7 de la noche. Yo me despido con una nota así un poco ochentona, bien high, para que usted se motive y encargue su llave maya, su colección personal. 84707921.

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Y a lo mejor, música en español es lo que tú necesitas, dice Syntek. Esta versión del disco múltiple en directo de este clásico, que junto con Sexo, Pudor y Lágrimas a finales del siglo pasado, en el 99, relanzan a Alex Syntek y lo colocan nuevamente en la popularidad. Mucha gente no sabe, pero cuando a Syntek lo contratan para hacer la película, la canción de la película Sexo, Pudor y Lágrimas, él está pasando un momento complicado, muy complicado. El éxito de Sexo, Pudor y Lágrimas, la película y también la canción, y es, después Tú Necesitas, hacen que él, pues, de nuevo aparezca y se haga lo que todos conocemos, Alex Syntek, ya su versión solista, ¿verdad? Muy bien, hoy es viernes, llegamos a 19 de junio. Se acerca el Día del Padre y hoy los papás son papás rockeros, los que van a cantar en esta tarde acá en Otro Prisma. Digamos que Syntek es pop, pero está considerado dentro del rock en español, entonces lo vamos a considerar rock. Syntek tiene a Natalia, que es su hija, y a quien le compuso una canción que se llama Natalia. Natalia y Matías son sus hijos. Natalia usa el Coronado, que es el nombre de, el apellido de su madre, por una cuestión artística. También es actriz y pues quiere hacer su camino sin, pues, necesitar el apellido. Bueno, en realidad Alex Syntek no se llama Alex Syntek, su apellido es Escadillo Peña, son los apellidos de Syntek, pero bueno, no importa. El punto es que tiene dos hijos y con él arrancamos este espacio de hoy. 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Vienen los fabulosos Cadillacs con Calaveras y Diablitos. De los Cadillacs resumimos con Vicentico y Flavio, que son pues los cerebros del grupo. Vicentico, que se llama Gabriel Fernández. Vicentico tiene a Florian y a Vicente como hijos. Muy bien, así es que eso es con respecto a Vicentico. Flavio, que es el bajista de los Cadillacs, tiene dos hijos, Astor y Jaco, o Jaco. Bueno, Jaco no tiene acento, la verdad no sé, me disculpan la pronunciación correcta. Padres rockeros, hoy en Otro Prisma. Calaveras y Diablitos, los Cadillacs sonando en este especial de En Otro Prisma y en Onda Bravo.

Se llama Nada Personal, Soda Stereo, un tema que le da nombre a su segundo disco, llamado Nada Personal. 1985, este es el especial rockero, padre de rockeros, papás rockeros, para ir festejando con los papás ticos, los papás que escuchan Onda Brava, los papás que disfrutan En Otro Prisma de lunes a viernes a la 1, sábados a las 4, siempre por El Sonido Retro de Costa Rica y con un servidor checo, Checo Araya. Feliz día para todos los padres desde ya. Mañana completamos la serie de 3 especiales con uno variado, mezclado entre pop y rock y todo lo que ustedes quieran. Y elijan al 6053-1041. Ustedes nos dicen qué quieren que pongamos mañana. Papás, por supuesto, del rock, del pop, de lo que sea, pero papás. Y obviamente de la música en español. Cerramos bloque. Lo hacemos con la unión, sí, la unión de España, la unión que actualmente solo queda Luis Bolín, que es el bajista y ahora cantante, y tiene una banda nueva que se llama La Unión. Rafa Sánchez, que es el otro miembro, digamos, histórico, se separó del proyecto, y aunque todos los dos cantan la música de La Unión, pues Luis es el que mantiene el proyecto La Unión. Y Luis tiene una hija que se llama María. Rafa Sánchez no tiene hijos, así es que pues La Unión va a sonar. Y antes olvidé decirles que Charlie Alberti tampoco tiene hijos, el baterista de Soda Stereo. Zeta Bosio, el bajista, tuvo 4 hijos, de los cuales pues lamentablemente perdió uno, a Simón, pero conserva otros 3 hijos, que son Juan Bautista, Jaime y Tobías. Y Cerati pues tuvo a Lisa, que es su primera hija, que ustedes han escuchado la canción Lisa, y Benito Cerati, que también es músico y que pues es hijo de Gustavo. Volviendo a La Unión, vamos a escuchar Maracaibo, y después 50 al Norte, Bernal Villegas, que tiene a Mariela, a quien le dedicó Dime Qué Puedo Hacer Sin Ti, y a Gabriel, a quien le dedicó En El Medio. Tras la pausa, más de En Otro Prisma.

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Seguimos en otro Prisma. Qué gusto que nos acompañen en esta tarde de viernes, celebrándole a los papás rockeros. Hoy, rock en español, papás que hacen rock en español. La Ley, esta canción es el tercer sencillo del disco 1 que salió en el año 2000, después de Aquí y de Fuera de Mí. Este fue el otro corte, que por cierto, en una conferencia de prensa, no voy a decir la periodista para no quemarla, porque pues tal vez muchos de ustedes lo vieron, no sé si se acordarán, pero esta canción tiene un rap en francés, ya que Beto Cuevas habla inglés, francés y español, porque vivió en Canadá. Entonces la muchacha le preguntó, la colega, era muy popular esa muchacha en esos tiempos, y ahora pues está fuera del país y trabaja y hace bien su trabajo, pero bueno, no voy a decir quién es, pero le preguntó que por qué el rap en francés. Y entonces Beto, muy serio como es Beto y muy respetuoso, sí le dijo, ¿y por qué no? ¿Cuál es el problema? Y ella se quedó fría, como que no esperaba nunca la respuesta. Quizá pues ella se refería a que por qué no era en inglés, que era como lo más habitual, ¿verdad? Anécdotas, cosas que han pasado en el mundo del periodismo musical en el que estamos nosotros metidos. Nosotros, me refiero a mí, a Checo, y gracias a ustedes que escuchan un poco del periodismo musical que también trato de ejercer aquí en Otro Prisma y en Onda Brava, el sonido retro de Costa Rica. Les recuerdo que mañana tenemos el cierre de este especial dedicado a los papás con música variada de rock, de pop, que ustedes elijan. Díganos a quién quieren que pongamos, qué canción. El único requisito es que sea obviamente en español y que tenga hijos ese artista. 6053-1041, díganos a quién quieren que sonemos. Con mucho gusto, la idea es que ustedes sean los que elijan quién suena mañana a las 4 aquí en Otro Prisma. Quedo atento, damas y caballeros. Vamos con más. Llega el maestro. Ah, bueno, perdón. La Ley. Mauricio Clavería, el baterista, tiene dos hijos, Martina y Diego. Estoy hablando del último formato de La Ley, porque bueno, La Ley tuvo varios integrantes durante distintas etapas, pero el último, que fue un trío, Pedro Frugón, que es el guitarrista, Marina y Pedro Franco. Y Beto Cuevas, por supuesto, el líder de la agrupación, Martina y Diego. Esos son los hijos de La Ley. Y lo que viene es el maestro Charlie García. Charlie García tiene a Miguel, que le dicen Miguel Ángel García, y a Jessica García. Esos son los hijos de Charlie. Viene esto que se llama No.

0: Σάρεζαρο.
1: Dale, dar Fito Páez. Y Fito, no sé cuántos de ustedes observaron o han observado este video de una canción que se llama Yo Te Amo, que es del 2013, 2014. Ahí sale Fita Páez, como ella misma se denomina, Margarita, que es su hija, y Rodolfo. Hay un disco de Fito, que sale el hijo, Rodolfo, recién nacido, o muy pequeñito. En la portada sale él por detrás. El disco se llama Rey Sol, es del año 2000. Fito Páez con Dar es Dar. Y nosotros les damos las gracias por acompañarnos este viernes. Sigan escribiéndonos al 6053-1041 para que nos digan a quién quieren que sonemos mañana en el especial de cierre, en el que se vale todos, rock, pop, lo que ustedes quieran. Nada más que sean papás de la música en nuestro idioma, por supuesto. Muy bien, nos vamos con José Capmany. Esto se llama El Barco. José, pues tiene tres hijos: María José, la mayor; Pedro, que es artista y que conserva el legado de su papá, no solo con la música de él, sino con muchísima música original; y Pablo, que también tiene una banda y toca, pero no se dedica 100% a la música. Y los Enanitos Verdes, con Igual Que Ayer, cierran el programa de Definitivamente. Hablamos de Marciano solamente y de Felipe, que fueron los líderes de la agrupación. Felipe tiene a Juan Pablo, que tocó con Enanitos Verdes como guitarrista rítmico, y a Natalio. Y Marciano solo tuvo a Javier, que también es músico y se está dedicando más a la música. 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Gracias, Morforama, por estar con nosotros en este viaje que hacemos de lunes a viernes a la 1 y los sábados a las 4. Mañana, el cierre del festejo del Día del Padre. Este ha sido nuestro obsequio para los padres. Bueno, mañana terminamos, perdón. No ha sido, todavía falta. Sigan en Onda Brava, Checo les acompañó. Chao.

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0: ¿qué tal, mis amigos? Bienvenidos y bienvenidas a una nueva edición de Tarde de Clásicos. Hoy edición de viernes, fin de semana, por fin viernes. Y llegó el viernes. Viernes 19 de junio. Y para mí, su servidor Eddie Hernández, es todo un placer poder recibirlos en esta que es su casa, por supuesto, Onda Brava Radio 104.1. Somos el sonido retro de Costa Rica. Y hoy, como todos los días de lunes a viernes, nos reunimos por acá en la Tarde de Clásicos para escuchar buena musiquita, buenos datos y disfrutar de esta tardecita mientras que se fue el almuerzo y mientras que llega el cafecito. Se quedamos como en la mitad, el medio del centro, ¿verdad? El saludo para aquellos que todavía están almorzando, todavía están ahí en su tiempo de almuerzo. Tal vez andaban en carretera y hasta ahorita pudieron orillarse ahí a algún lugarcito a comerse el gallito que llevaban de la casa, o tal vez en alguna sodita, en algún restaurante, etcétera, etcétera, etcétera. Donde quiera que usted esté y que nos esté escuchando y sintonizándonos, la verdad que sí, le mandamos un enorme saludo y un enorme abrazo y buen provecho, ¿eh? Y a los que ya a esta hora más bien andan buscando cafecito, también el saludo. Qué rico un cafecito con alguito más, con alguna compañía y algo sabroso, no sé. Póngale usted el nombre, yo nada más le digo el cafecito. Póngale usted el nombre ahí con lo que quiera acompañar esa tacita de café junto a Tarde de Clásicos. Hoy edición de viernes, hoy esta edición de viernes de Viejitas Buenas, que siempre hacemos los viernes. Hoy sí le puse, por decirlo así, ¿cómo le podemos decir? Hoy sí le puse un tema, digamos, a las viejitas buenas de los viernes. Y es, mis amigos, mis amigas, muchos de ustedes recordarán allá en la década de los 80 el furor, la fiebre que hubo con el tema de los aeróbicos, de los aerobics. ¿Ustedes recuerdan? Obviamente, pues todavía es algo que está de moda. Después fueron cambiando mucho los nombres y vino la zumba y vino el dance no sé qué. Vino el otros que hacen en trampolines, etcétera, etcétera. Pero ¿ustedes recuerdan la fiebre que hubo allá en los años 80 de los aerobics? El surgimiento de un montón de programas que hacían aerobics y, por supuesto, una figura primordial en toda esa nota ochentera de los aeróbicos que fue Jane Fonda. ¿Se acuerdan ustedes de eso? Algunos de ustedes se sentaban a ver programas de aeróbicos tal vez con su mamá, con una hermana, o simple y sencillamente ustedes se sentaban a ver esos programas para ver a las muchachas tan bonitas que salían por ahí con sus, eso le llaman, creo que letardo es, o los leggings y aquellos calentadores que usaban en los tobillos y la vincha y todo el asunto. Bueno, yo me sentaba a verlo chiquitillo ahí con mi hermana, que mi hermana hacía el propósito de hacer los aerobics que daban, creo que en ese momento en Canal 4. Tengo un leve recuerdo. El asunto es que estos aeróbicos venían desde la época de los 60s y 70s, solamente que en los 80 fue donde tuvieron una legítima tendencia global. Ahí se juntaron muchas cosas en los 80s, creció la preocupación por la salud cardiovascular y el estado físico. También la televisión y el video, y esto es clave, doméstico, permitieron que las rutinas llegaran a millones de hogares. La cultura popular comenzó a asociar el cuerpo atlético con éxito, juventud y con bienestar. Se nos empezó a vender también esa idea ya en los 80, y por supuesto la música pop y el dance de la época encajaba perfectamente con las clases grupales llenas de energía de los famosos aeróbicos. Así que cuénteme si usted se acuerda, si usted era un amigo o una amiga, porque casi siempre son más que todas las damas. A los varones como que siempre nos da vergüencilla el asunto. Pero bueno, si usted era una de esas personas, llámese una dama o un caballero, que hacía aeróbicos o que le trae esos recuerdos, los aeróbicos, cuénteme en el 60-53-10-41. Hoy yo les voy a poner pura musiquita de aeróbicos. Así que prepárese y por supuesto no podíamos iniciar con otra canción que no fuera esta canción, Físico, de Olivia Newton-John, del año de 1981, en el pleno inicio del apogeo de los aeróbicos. Si usted ve a Olivia Newton-John en este video, ese es el Shine de los aeróbicos. Venía en el álbum Físico. Permaneció 10 semanas consecutivas en el número 1 en el Billboard Hot 100, siendo el mayor éxito de Olivia Newton-John. Este video, ambientado en un gimnasio, ayudó a definir la estética del fitness de los años 80. Leotardos, calentadores de piernas, cintas para la cabeza. Este premio ganó el premio a video del año en los premios de MTV en el año de 1982 y sigue siendo considerada la canción por excelencia de los aeróbics. Vámonos con la siguiente, de una vez, ya voy a venir con mensajitos que tengo por acá, otra canción de los aeróbics de los 80. Esta nos ponía a movernos un poquito más, con esta sudaba un poquito más. Vámonos con Tony Basil, 1982, este tema se llama Mickey, alcanzó el número uno en el Billboard Hot 100. Tony Basil era una reconocida coreógrafa de Hollywood antes de convertirse en cantante. Esta famosa coreografía inspiró innumerables rutinas de aeróbics y es uno de los videos musicales más emblemáticos de MTV. Así que bienvenidos, bienvenidas mis amigas. Hoy nos vamos a poner el leotardo y vamos a poner a hacernos un poquito de aeróbics.
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viernes, fin de semana, acá por Onda Brava Radio. Hoy estamos haciendo ese repaso de canciones que formaron parte de la fiebre de los aerobics de los ochentas. Esta, por supuesto, una de las grandes canciones. Esta canción en particular a mí me trae un recuerdo, digamos que un poco cómico. Ya les voy a contar, primero les recuerdo este tema del señor Michael Cimbello, el tema Maniac, parte de la banda sonora de la película Flashdance, alcanzó el número uno en los Estados Unidos. La escena del entrenamiento de en esta película la convirtió en una de clásico, una canción que es un clásico del ejercicio. Y yo creo que uno de los momentos más icónicos de esta escena del entrenamiento es justamente cuando a la bailarina, la actriz, jala el mecate y le cae el montón de agua en la silla, ¿verdad? Creo que es una de las escenas más icónicas que tenemos muchos en nuestra mente. Esta canción fue nominada al Grammy Awards allá en el año de 1983 y parte de la historia de esta fiebre de los aerobics ochenteros que estamos repasando hoy por medio de la música. Lo que les decía, que esta canción me recordaba, es como les digo, mi hermana. Ella se ponía a hacer aeróbicos en la casa. Yo estaba más chiquitillo que ella, yo soy el menor. Y bueno, mi hermana y yo siempre hemos sido así como, como arrepolladitos, que llaman, ¿verdad? Y mi hermana, oiga, mi hermana le ponía, ella la daba toda, como dicen, haciendo los aeróbicos en televisión. Y yo me ponía ahí con ella también, a pegar brincos y a ver qué agarraba. Oiga, pero cuando llegaba esta canción, la coreografía con esta canción, ahí sí no le llegábamos. Yo creo que una de las canciones más aceleradas de toda esta nota de los aeróbicos era esta. Y ahí sí es cierto que mi hermanilla aguantaba más que yo porque tenía un poquitillo más de experiencia. Pero yo no, yo abandonaba la misión cuando llegaba Maniac. Yo abandonaba la misión. Ahorita me estaba acordando justamente, yo chiquitillo bailando eso ahí, pegando brincos, que no aguantaba. ¿Qué canción? ¿Qué temazo? Y yo espero que todos los que traigo hoy por acá les guste y la pasen bien y se entretengan como siempre, mis buenos amigos y amigas, como lo hace mi amigo Alfred. ¿Cómo estás, Alfred? Bienvenido, como siempre, mi hermanito, a esta que es tu casa. Muy buenas tardes, mi estimado Eddie, aquí como siempre, ya en sintonía de Tarde de Clásico. Feliz viernes para usted y para toda la gran familia Onda Brava Radio. Gracias, mi hermanito. Igual, desde ya deseándoles un feliz Día del Padre a usted y a todos los integrantes de este chat y los que también escuchan a la emisora. Saludos cordiales desde el Hospital Nacional de Niños, Alfred. Pura vida, Alfred, ahí me uno también a ese saludo de Día del Padre, que bueno, lo celebramos ayer con un programa muy bonito, pero bueno, es el domingo. Todavía hoy y mañana podemos saludar bastante a los papás. Así que, si usted quiere saludar a su papá por medio del 60-53-10-41, hágalo, hágalo, que es una buena oportunidad. Pura vida, Alfred, bendiciones. Arturo de Tabarcia, saludos, mi hermano Eddie. Saludos para Juanca y Mariana en el Hospital Psiquiátrico. Purísima vida, buena nota. Arturito, el saludo para Juanca y para Mariana, que nos están escuchando por allá. Y el saludo también para toda la gente allá en el Hospital Psiquiátrico. Pura vida, gracias por el reporte. Flaquito, desde los Estados Unidos, desde Florida, dice, yo era de esos, dice, oiga. Él estaba sentado viendo a las chiquillas de los aeróbicos, dice, oiga, nada de ejercicio. El flaco se sentaba a ver a las chiquillas guapas de los aeróbicos, dice. Las veía en Canal 2, sí, cierto, era Canal 2, yo creo, sí. Dice, saludos a todos y feliz fin de semana. Y creo que Canal 19, antes de ponerse hot el asunto ahí en el 19, claro, daban unos, me parece, y si no me equivoco, los de Canal 19, en los de Canal 19 salía Jane Fonda, si mal no recuerdo. También salía una rubia muy, muy, muy bonita, que ahorita no recuerdo su nombre, pero sí es cierto, en el Canal 19, antes de ponerse aquello medio cochambroso que llaman, daban esos aeróbicos. Flaquito, yo sabía que esa parte suya de la afición por los ejercicios era porque usted veía aeróbicos cuando era niño, ya traía esa afición. Ningún otro motivo era que usted se sentara a ver eso por ahí, yo sé que sí. Mi amigo Errol desde Jacó, qué buen programa, pura vida, Errol, buena nota, vea. Ahí está Errol enseñando su car blog.
ya tiene car block, quiere decir que el carro de mi amigo Errol, la nave de Errol, debe estar en todas. Debe estar oliendo riquísimo. Pura vida, Errol, buena nota. Hay que investigar si esos datos, saber quiénes eran las de Canal 19, quiénes eran las de Canal 2, Errol. Hágame el favor y se investiga por ahí, usted que es un hombre conocedor. Pura vida, Errol, buena nota, mi hermanito. Bendiciones, gracias por el reporte de sintonía. Nos vemos mañana, ¿verdad, Errol? Si Dios lo permite. Mi amiga Liz, de Liz Case, dice, ahí se está muerta risa, dice, yo madrugando para hacer los de Canal 2 hace... Saludos, oiga, sí, los daban tempranito, ¿verdad? Ahí está, Liz era una de esas que hacía aeróbico. Lo que no sé era el tema del letardo y del letardo, no sé cómo es que se dice. Y el tema de la vincha y el tema de las muñequeras. Yo no sé si Liz andaba por ahí o nada más pantaloneta y vámonos. Pero oiga, qué bueno, madrugaba para hacer los aeróbics de Canal 2 en la mañana. Gabrielito de Texas, ¿cómo está, Gabrielito? ¿Todo bien, papá? Vea, qué manera. Qué buena sopa esa que se está comiendo, Gabo. Buen provechito, ¿verdad? Está un poquito fría, me imagino, pero no importa. Don Steven desde Santana, saludos, profe, bendiciones. Y saludos a todos los padres, que la pasen bien. Y a mi esposita en su cumpleaños. Oiga, sí es cierto que está cumpliendo años la señora esposa de nuestro gran amigo oyente de la radio, Steven. Oiga, esto es para ella, Steven. Mañana, si Dios quiere, la vamos a ver y se lo vamos a cantar en vivo. Pero mientras que llega mañana, muchas felicidades para ella.

0: Muchas felicidades para Anita, que está de cumpleaños. Vamos a decirle a Anita, porque ella es de la familia ya. Que Dios me la bendiga muchísimo. Mañana, si Dios quiere, en la fiesta retro allá en Puriscal, nos vamos a dar un buen abrazo. Anita, que va a llegar a disfrutar y a pegarse la bailadota de su vida. Ya vengo a darles más información de la fiesta retro de mañana. Para los que todavía no saben, ya les voy a contar lo que va a pasar mañana en Puriscal. Ya regreso, no se me vayan, estamos en tarde de clásicos. Y de una vez les digo, vengo con otra canción. Apenas para hacer aeróbicos, así que vaya haciendo campito. Porque venimos con una buena sesión de musiquita para sudar la gota. Oiga, pero esa gota sí que chorrea. Así que no se me vaya. Ya casi regreso. Estamos tarde de clásicos acá por Onda Brava Radio.
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1: Una canción cargada de energía, cargada de ganas de bailar y por supuesto una de las canciones icónicas del movimiento de los aerobics de los 80, el señor Kenny Loggins, año 1984 y su tema Full Moose. Por supuesto que tema principal de la película del mismo nombre, la famosísima Full Moose. Este tema alcanzó el número uno en el Billboard Hot 100 y su energía la convirtió en la favorita de las clases de aeróbicos y clases de baile. También fue nominada a los premios de la Academia como mejor canción original. Eso es un new way riquísimo de bailar. Como le mencionaba, en esto de los aerobics de los años 80, de esta fiebre de los años 80, una de las figuras más influyentes, por supuesto, que fue Jane Fonda. Su video Jane Fonda Workout se convirtió en un éxito extraordinario y ayudó a popularizar el uso de videocaseteras en muchos de los hogares. Acordémonos que esto se dio justamente con la aparición en los hogares de los famosísimos Betamax y después de los VHS. Eso fue también lo que influyó en que usted pudiera llevar literalmente el ejercicio de una mega estrella como Jane Fonda, llevarlo a la sala de su casa y poder ponerlo ahí, tal vez sin complejos, sin el estrés, sin la presión de un gimnasio, sin gente que lo estuviera viendo, poder hacer los ejercicios que en ese momento Jane Fonda y las chicas que trabajaban con ellas hacían desde la sala de su casa. Así que, como decimos popularmente, todos los astros se alinearon y millones de personas comenzaron a seguir rutinas desde casa, algo bastante

que vivir en la época de la pandemia. Tuvimos que regresar un poco a algo de lo que hacíamos en los 80 para poder hacer ejercicios, las clases de Zumba y todo este asunto. Todas eran por video, obviamente por internet y todo, pero digamos que tuvimos que regresarnos un poco en el tiempo allá en aquellos años de pandemia que nos tuvieron encerraditos en la casa. Gabrielito, me pone acá desde Texas, dice, Canal 11 después de las 11, ahí era otra cosa, Canal 42 después de las 11, ahí sí, ahí era otra cosa. Digamos que eso era otro tipo de cardio que se hacía en ese canal allá después de las 11. Pura vida, buena nota, Gabrielito. Dieguito, mientras que nosotros hablamos de ejercicio, de aeróbic de los 80, mi buen amigo Dieguito está procediendo a comerse su almuercito riquísimo. Solamente es un bocadillo, dice, pero se ve buenísimo, Dieguito, buenísimo. Yo sé que usted más tarde va a ir al gimnasio a hacer la zumba y todo el asunto para bajar todas esas calorías. Yo sé que sí, yo creo en usted. Ah, oh, Dieguito, qué rico come, Dieguito, ¿ah? Que eso es uno de los placeres de la vida que Dieguito disfruta. Mi amigo Kendrick desde Puriscal. Kendrick, mi amigo, buenas tardes, mi estimado hermanazo. Siempre 24-7, por supuesto que yes. Dice, ¿cómo estamos para mañana? A cachete explotado, completamente a cachete, mi amigo, mi queridísimo Kendrick. Y yo recordándoles, mañana se llegó el día. Prácticamente ya se llegó el día de nuestra gran fiesta retro allá en el bar, restaurante y mirador Los Olivos de Puriscal. Vamos a bailar esto. Nos animamos a bailar esto. Lleve cofalito por aquello, ¿ah? Para que regale y reparta. Vamos a bailar esto y un montón de clásicos más de la buena música de Onda Brava Radio. Vamos a detener el tiempo literalmente en Puriscal. Bar, restaurante, mirador Los Olivos, comida deliciosa, un ambiente súper bonito. Y mañana vamos a estar reunida nada más y nada menos que la gran familia de Onda Brava Radio. A partir de las 7 de la noche, lléguese, si no se ha decidido, no lo piense más. Lléguese en carro, en moto, en bus, en patineta, ahora y de todo. Bicimoto, scooter, de todo. Lléguese, no se pierde esa fiesta con los dos DJ de la radio, los dos maritos, el DJ Mario Valverde y el DJ Mario Molina, en la mezcla, completamente en vivo. Yo ni les he preguntado qué planes tienen, porque yo quiero que sea sorpresa hasta para mí. En animación, su servidor Eddie Hernández. Don Jonathan López también va a estar con nosotros. Vamos a tener a la gente de Escazú BMX 80s, con una exhibición de bicicletas BMX, que usted pocas veces, le garantizo que puede ver esas bicicletas, para que se tome las fotos también. Y un montón de amigos y amigas que nos han confirmado que van a llegar por allá, y otros no han dicho nada, pero yo sé que van a llegar. 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Voy a tomar cafecito y todo. Fiesta retro, Onda Brava Radio Puriscal. Kendrick, no llegue muy tarde porque se queda sin campo, Kendrick. Ya se lo digo, ¿ah? Para que baile bastante, mi hermano. Vámonos con la música. Seguimos con estas canciones que fueron parte de la fiebre de los 80 allá de los aeróbicos y que hoy siguen siendo clásicos, que seguimos bailando y disfrutando. Me voy con el tema Jump. Este tema se llama Jump for My Love. Este tema es de The Pointer Sisters, 1984. Uno de los mayores éxitos de este grupo. Ganó el Grammy a la mejor interpretación vocal pop de dúo o de grupo. Muy utilizada para rutinas de salto, step y cardio. Hoy estamos en todo. Solo me falta poner algo de Zumba. Todo brasileño, ahí bien bravo, ¿eh? Volvió a ser popular gracias a la película Love Actually. Vamos a escuchar The Pointer Sisters y a seguir haciendo ejercicio. Por lo menos en la mente nos imaginamos, ¿eh?

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1: Otro temita cargado de energía. Buenísimo, por cierto. La música de Katrina and the Waves. Año de 1985. Esto que se llama Walking on Sunshine. Otra de las canciones muy utilizadas para todo lo que era el tema de los aerobics allá en los 80s. Recuerdo que todas estas clases iniciaban, bueno, obviamente, como con un estiramiento, unas canciones ahí despacito, suavecitas. Después iban subiendo la intensidad hasta llegar al punto de más energía, ¿verdad? Con este tipo de canciones, por ejemplo. Ya después otra vez empezaba a bajar para ir estirando, terminar la clase. Terminaba con buenas piecitas también, ya más suavecitas, más lentas, allá de los 80. Y básicamente, yo creo que hasta el día de hoy, esa es como la tónica de las diferentes clases, como les digo, que de zumba, que de baile aeróbico, aerobic dance, no sé, ¿eh? Le ponen cada nombre. El asunto es que si usted se mueve, si usted suda, si usted activa su corazón, sus pulmones, llámese como se llame el ejercicio, eso es bueno. Hay que procurar por lo menos salir a caminar un ratito todos los días. Hay unos, recomiendan que por lo menos unos 20 minutitos salga usted a caminar y se estire esos músculos y se sienta mejor, respire un poquito de aire, tal vez no tan puro, pero respire, que se mueva, porque si no, oiga, es un problema. Eso lo sumamos al estrés y a las preocupaciones diarias, al trabajo, y puede ser que nos traiga consecuencias no muy positivas. Así que a moverse, a hacer ejercicio, el que puede con buena intensidad, y el que no puede, pues por lo menos cada quien en su medida. Por acá me pone Normita desde Puriscal. Yeah, me pone Fundus. Yo sabía que a Normita le iba a llegar esa pieza, estaba completamente seguro. Dice, mis favoritas, gracias, saludos cordiales, bendiciones y éxitos, Eddie. Igualmente, Normita, yo sabía cuando escogí Footloose que una de las que iba a disfrutar enormemente era mi amiga Normita, allá de Puriscal, que si Dios quiere, recuerde, mañana Normita es del comité de bienvenida. Normita nos va a ayudar a darle la bienvenida a ustedes. Ella va a ir vestida, ataviada de los 80. Dice que ya tiene su ropa. Hay varios amigos oyentes me han dicho, ma, ya yo tengo hasta la ropa lista para ese día. Por allá Luisito me dijo, ma, yo voy a ir con un pantalón ahí cargo y ya tengo las tenis. Oye, es un entusiasmo lindísimo que tenemos todos para el día de mañana. Dios primero, allá llegarnos a la fiesta retro del bar restaurante Mirador Los Olivos en Puriscal. Uno está como cuando estaba apuntándose para un baile del cole, que ya uno va escogiendo la ropita y uno dice, no, esta camisita ahí, como que con esta camisita yo me veo mejorcito, como que me disimula ciertas cositas ahí, entonces voy a ponerme esta. Nombre, para la bailada me voy con esos zapatos. Estos son los de bailar. Los otros cansan mucho, ¿qué va? Así que ya sabe, lléguese. Mañana va al restaurante Mirador Los Olivos, vamos a tener regalitos, vamos a tener rifas. Bueno, personal, llevo dos gorritas de Reggae Classics ahí para rifarlas. Así que al rato se va usted con gorrita de Reggae Classics. Por acá me escribe mi buen amigo, vamos a ver, H, ¿qué me dice H? Hola, saludos desde Villabonita de Alajuela. Me hubiera gustado ir al evento mañana en Puriscal, me pone mi amigo H por acá. Dice, el problema es que no tengo a nadie que me lleve, dice. Mi padre le toca trabajo nocturno de seguridad. Y ir en Uber, si no, ir en Uber sería una locura, ¿verdad? O en un taxi formal, le saldría muy caro a mi amigo, claro, muy caro, y después para regresarse. Mejor me espero, dice, a que hagan otro evento que sea en Alajuela, así no me sale tan caro el viaje. Mi amigo H, bueno, qué lástima que no puedes ir, bueno, se entiende la distancia y que no tenés cómo transportarte, ¿verdad? Si aparece un buen samaritano que me le haga raya a H, por favor. Aquí somos de la misma familia todos y al rato aparece alguien que le haga raya a H. Purísima vida, mi hermanito, y si no, pronto vamos a seguir haciendo otros eventitos retros que ya tenemos pensados. Ojalá que los podamos realizar y que ustedes se apunten y nos ayuden con su presencia, que lleguen a disfrutar con nosotros, como tiene que ser estos eventos que los hacemos con muchísimo cariño para todos y cada uno de ustedes. Voy con otro mensajito, con otro saludito por acá, antes de irme con unos comercialitos. Mi amiga Elo, hola Elo, ¿cómo está? Ahí está, vea qué manera la taza, vea. Es que Elo es una asidua alumna de Zumba, tiene su tacita y todo que dice Zumba y el nombre de Elo. Ella hace Zumba, debe estar disfrutando el programa Elo, aunque no es Zumba, son aeróbicos, debe estar disfrutando. Peligroso que esté por ahí, hasta moviendo un poquito el esqueleto, ¿verdad? Los que traemos ese gusanillo no se nos quita nunca. Pura vida, Elo, gracias, el saludo. Qué manera la taza, ¿eh? Don Stanley desde Ciudad Colón, don Stanley está ataviado, inclusive ya de modo ochentero, haciendo aeróbicos en la casa. ¿Qué me dice don Eddie? Voy con el cafecito, dice. Oiga, cuidado, se le revuelve mucho la pancita ahí, haciendo los aeróbicos y tomando café. Normita dice, mañana nos vemos en la noche. Súper feliz estoy que se llegue esa noche de fiesta retro, ¿verdad que sí? Estamos todos igual, ansiosos, ansiosos que llegue mañana y disfrutar de esa gran fiesta retro. Ya yo casi regreso, voy con comerciales y regreso con una buena canción de la nota ochentera de los aeróbicos. No se me vaya, yo voy y vengo. Esto es Tarde de Clásicos, acá por Onda Brava Radio.
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1: Este temita era parte justamente de esa parte donde ya la intensidad de los aeróbicos iban disminuyendo, iban bajando, entonces empezaban un poquito las canciones un poquito más suavecitas, ¿verdad? Y este tema, Rhythm of the Night, de la gente de The Barge, tema del año de 1985. Este tema fue escrita parcialmente por Diane Warren. Llegó al top número 5 del Billboard Hot 100, uno de los mayores éxitos dance de la década. Es una canción muy utilizada en clases grupales de fitness. Oiga, sería chivísima que alguien haga clases de fitness y todo esto, pero retro, ¿verdad? Obviamente ahora se hace mucho con la música más moderna, con la música de ahora, con música latina, música tropical. Pero sería chido una buena clase con musiquita retro, ¿verdad? A buscarme un instructor yo para hacer esa dupla ahí con musiquita retro en las clases. Hay que hacerla suavecita, sí, por aquello de que ya la gente de nuestra edad ya, pues, la intensidad tiene que ser más baja, ¿verdad? Pero sería un pegue, sería buenísimo. Por acá me pone mi buen amigo H. Voy a robar ese montón de stickers que me mandó mi buena amiga Normita. Dice, claro, sí, que sí, ojalá se pueda en Alajuela. Ahí le llego en bicicleta. ¿Qué manera? Sí, como tiene que ser. Caminando en bicicleta, en bus. En Alajuela hemos hecho un par ahí. Estuvieron muy buenas allá en la casona gastronómica. Se puso muy bonito las veces que le hicimos allá en Alajuela, en la casona gastronómica. De verdad que se puso muy bonito. Muy apuntada la gente por allá. Mañana, bueno, mañana en Puris Puris. Oye, de una vez les digo, mañana el Reggae Classics. Si Dios lo permite, me va a estar acompañando Marito Molina. Y mañana va a ser una edición especial del Reggae Classics. Mañana vamos a arrancar con todo de a una. Van a ser 3 horas cargadas de pura chuleta. Pura dinamita. Vamos a calentar mañana sábado desde la mañana para vernos más tardito allá en Puriscal y que ya ustedes vayan bien adelantaditos, ¿ah? ¿Eh? Así que la invitación para que mañana me acompañen en el Reggae Classics a las 9 de la mañana acá por Onda Brava Radio. Y mientras tanto yo me voy con más de la música. Voy con este temita del año también 1985. Esta es la gente de Dead or Alive. El tema se llama You Spin Me Round. Like a Record. Esta producción del exitoso equipo de Stock Aitken Waterman fue un enorme éxito en Europa. Su ritmo de alta energía la hizo ideal para entrenamientos intensos. Cuando la clase se pone intensa, esta es la canción. Es uno de los clásicos del C-Pop de los años 80. Así que lo escuchamos a la gente de Dead or Alive, acá en Tarde de Clásicos.
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0: Bueno, y se vino la lluvia acá en La Guásima. Está lloviendo fuerte, ¿ah? Lo que no llovió ayer, hoy sí está lloviendo bastante. Se vino el full baldazo. Esta es la música que escuchábamos mientras que cae la lluvia. El tema de Madonna del año de 1989. Ese tema, Expect Yourself. Uno de los videoclips más costosos de su época. ¿Recuerdan a Madonna bailando ahí? Guapísima, en una coreografía vestida como de, digamos que como de un vestido entero. Esta canción promueve la independencia y el empoderamiento personal. Es muy utilizada en clases de baile aeróbico y forma parte del álbum Like a Prayer. La gran Madonna, infaltable prácticamente. Casi que no hay lista de los 80, 90 y demás que no aparezca la gran Madonna. Definitivamente, todo un ícono, la reina del pop. Y hoy la escuchamos acá en Tarde de Clásicos, en estas canciones que estuvieron muy ligadas a toda la nota de los 80 de los aeróbicos. ¿Recuerdan los aeróbicos? Aquellos videos, aquellos programas de aeróbicos que daban en Canal 2, ¿recuerda? En muchos de ellos escuchábamos esta música y ahora tal vez ni lo recordamos, pero bueno, estamos haciendo acá este repaso para que usted también rebobine su memoria y tenga esos buenos recuerdos. Don José Arias, de Cuadra Swing, ¿cómo estás, José? ¿Todo bien? Bienvenido.
1: Buenas tardes, mi amigo Eddie.
0: Buenas tardes.
1: Saludos ahí a todos en la radio.
0: Saludos.
1: Amigo, un saludo ahí para toda la canallada de Transportes Baba.
0: Eso.
1: Ahí saludos a esos huilas que están metiendo duro. Eso.
0: Buenísimo. Saludos para todos ellos. Gracias por el reporte de sintonía y gracias por estar escuchándonos en Onda Brava Radio. Somos el sonido retro de Costa Rica y gracias por ser parte de esta gran familia. Don Roberto Castro, feliz tarde, Eddie, saludos y bendiciones. Igualmente, Robert, purísima vida, saludos y bendiciones para vos. Recuerde que dentro de un ratito, ¿qué horas son? Vamos a ver, son las 3:21, a las 4 de la tarde viene mi compañero, el DJ Mario en Valverde con la Rocola y después a las 5 con la Ruta de Escape versión fin de semana, que se pone buenísima, se pone apenas para armar la fiesta. Voy con otro tema. Este tema viene recomendado por Marito Molina. Me dice: ma, este es un buen tema. Y claro, ya ahora lo escuché, ya me acordé de este buen tema que me recordó mi amigo, mi hermano, el DJ Mario Molina. Esta canción del señor Frank Stallone. Esta canción lleva por título Far From Over. Este tema venía incluido en el álbum Stayin' Alive, la película original, el soundtrack de la película original de Stayin' Alive. Ahí venía también incluida en el álbum debut de Frank Stallone. Esta canción era de la película, fue parte de la película, tema principal de Stayin' Alive, secuela de Saturday Night Fever. Recuerdan las dos buenas películas realmente, y dirigida por Sylvester Stallone. Así que si usted vio primero Stayin' Alive, o si vio después Stayin' Alive, tiene que haber escuchado esta canción que fue la secuela de Saturday Night Fever. Fue compuesta por el señor Frank Stallone y por Vince DiCola. Alcanzó el puesto número 10 en el Billboard Hot 100, convirtiéndose en el único gran éxito internacional de Frank Stallone. Fue nominada al Globo de Oro como mejor canción original y era un buen tema en aquella época para los aeróbicos. ¿La escuchamos?

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Es todo un himno de liberación, de empoderamiento de las mujeres, en la voz de Cyndi Lauper, año de 1983. Esto que se llama Girl Just Want to Have Fun. Las chicas solo quieren divertirse, ¿eh? Más que fin de semana y más que mañana se viene la gran fiesta retro allá en el bar restaurante Mirador Los Olivos. Ahí sí es cierto que las chicas solo van a querer divertirse, ¿ah? Este fue el primer gran éxito internacional de Cyndi Lauper. Alcanzó el top número 2 del Billboard Hot 100 y se convirtió en un himno femenino de la década. Muy popular en clases de aeróbicos por su ritmo y por su tremenda energía. Y ahora que estábamos hablando del look ahí del shiny de los 80, yo creo que este look con el que sale Cyndi Lauper en este video es uno de los más clásicos looks de los años 80. Así que si usted quiere ir mañana a la fiesta retro ahí, mi amiga vestida de los 80, nada más échele un vistazo a ese video, por aquello que se le haya olvidado un poquito cómo se vestían las chicas allá en los 80. Recuerde, 7 de la noche arrancamos. Lo mejor de la música retro, lo mejor de la mezcla con el DJ Mario Molina, DJ Mario Valverde. La animación, su servidor, Jonathan López y un montón de amigos y amigas de la radio que vamos a estar mañana ya en Los Olivos, en Puriscal, pasándola bonito.

0: Me dice don Stanley, allá desde Ciudad Colón, ¿qué me dice Stanley? ¿Será que ya se empezó a hacer la clase de aeróbicos? ¿Será que sí o está todavía en su ratito de café,
1: Don Eddie Hernández, ahorita que usted lo acaba de decir, me vino un flashazo. Yo me acuerdo que en ese tiempo teníamos un televisor blanco y negro y tache así de cuatro patas de madera.
0: Ajá, claro.
1: Y me acuerdo esos aeróbicos y había como una plataforma que daba vueltas, me parece.
0: Ajá.
1: Y eran dos chicas que estaban ahí haciendo los aeróbicos, torciendo espalda. Qué manera las de esas güilas, man. Qué buen flashazo, Eddie.
0: Sí, es cierto, sí, es cierto. Oiga, eso es un buen viaje al pasado de la mente, ¿correcto? Así era, unas chicas guapísimas ahí, y súper, bueno, bien maquilladas y todo, pero haciendo aeróbicos en Canal 2, creo que era los sábados, era, o era entre semana, pero en Canal 2 en las mañanas, eso sí, ya me recordaron por acá, así que bueno, imagínese usted cómo han cambiado los tiempos en una de las tantas cosas que usted podía aprovechar el VHS en su casa, ¿verdad? Con los videitos de aeróbicos. Por acá me pone mi amigo Steven, dígamelo, Steven.
2: Vamos, 10 más, 5 más.

Aquí estoy yo con esa música, dice. Ahí está. Mi amigo Steven haciendo la rutina, ahí está. Qué manera. Ve, los pude hacer aeróbicos, qué bueno, ¿verdad? Matamos dos pájaros de un tiro. Ya ese, Steven, es el ejercicio de todo el año. Ya con ese, ya no ocupan todo el año hacer nada más. Garantizado. Roberto Castro, pura vida, mi hermanito. Buena nota, flaquito. Allá de Florida. Como la paleta del chavo, entonces, ¿verdad, mi hermanito? Qué bueno. Qué bueno, flaquito, ¿ah? Como la paleta del chavo. Entonces, La Cruz, Eduardo, mi amigo La Cruz Eduardo, dice, amigo, tiene, bueno, me imagino que me está pidiendo la información por si alguien sabe, dice que sí, que si, ¿quién tiene un taller con banco de medición para un carrito W Jetta? Bueno, ahí hago la pregunta, no sé exactamente dónde es, mi amigo La Cruz Eduardo, pero bueno, hey, si alguien tiene un tallercito con banco de medición, de que me avise, a ver, no sé exactamente, sino que me diga mi amigo La Cruz Eduardo de dónde nos escribe, para ver si encontramos algún lugar ahí cerquita que le puedan ayudar. Mi amigo José Primazo, el famoso Pomacho, ¿qué me dice? José, pura vida, Primazo, aquí dándole duro a la mecánica en el taller, con Macho Díaz, es en el taller de Macho, es decir, yo estoy leyendo otra cosa, con el famosísimo Macho Díaz, pura vida, Machito. De qué manera, tenemos buen trabajito ahí, qué bendición, mi hermanito. Me alegro mucho, mi primazo José, por acá me ponen, dice, muchísimas gracias, muy agradecido, espero que la pasen bien y que tengan un lindo fin de semana. A mi compañero, mi amigo que me estaba solicitando un número de teléfono por ahí. Recuerde que mañana, si Dios lo permite, allá en el evento en Puriscal, voy a llevarme unas 10 llavecitas maya de las que tenemos a la venta, con toda la música que usted escucha en el Reggae Classics, que me la han pedido montones, pero también vienen clásicos de los 80, vienen clásicos de los 90, viene el rock, viene, por supuesto, los mixes del DJ Mario Molina, un montón de mixes del DJ Mario Molina en todos los géneros, viene un montón de música para que ustedes disfruten y la maticen. Son bastantes, bastantes archivos para que usted saque el buen ratito para escuchar música. 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Y mañana vamos a tener unas cuantas allá en Los Olivos para el que la quiera adquirir. Estas llavecitas, irse con la música que bailó y escuchó, irse con esa misma música para la casita para seguir disfrutando. Vámonos con el siguiente tema. Este tema, el señor Frankie Goes to Hollywood 1983. El tema Relax. Vamos a relajarnos un poquito. Inicialmente fue prohibida por varias emisoras británicas debido a su contenido considerado provocador. La controversia impulsó aún más las ventas y la lanzó al número uno en el Reino Unido. Una base electrónica pegajosa y uno de los mayores éxitos del synthpop de los 80s. Nos vamos con esto que se llama Relax, el señor Frankie Goes to Hollywood, acá en Tarde de Clásicos.

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0: muchos tuvimos la oportunidad de ver esta película, la película Fama. Y por supuesto de escuchar esta canción que lleva el mismo título en la voz de Irene Cara del año de 1980. Este tema ganó el Grammy Awards a la mejor canción original. Se convirtió en un himno para bailar, para entretener y para perseguir los sueños. Una de las canciones más utilizadas en las escuelas de danza y gimnasios durante la década de los 80. Fue prácticamente uno de los temas que dio inicio a esa década, siendo lanzado en el año justamente de 1980. Prácticamente cerrando esta lista de canciones que tienen que ver, que sonaron o que son parte de la gran fiebre de los ochentas de los aeróbicos. Aquellos videos que veíamos en la casa y eran producidos en Estados Unidos, por supuesto. Jane Fonda y un montón de artistas y de personajes más que surgieron alrededor de la fiebre de los aeróbicos en esa década de los 80. Y por supuesto, completamente de la mano con un montón de buena música, de buenos clásicos. Y algunos de ellos los repasamos hoy acá en esta tarde de clásicos. Antes de irme voy con mensajitos que tengo por acá en el 6053-1041. Mi amigo José de Puriscal. José, bienvenido, mi hermano.
1: Hola, hola, Eddie.
0: Bueno, hola. Buena vida.
1: Buenas tardes, buenas tardes.
0: Buenas tardes.
1: Gusto saludarte.
0: Igualmente.
1: Primera vez que... te saludo, primera vez que te saludo, José de Puriscal.
0: Qué bueno, José.
1: Dios primero tenga la suerte y la bendición de verlo mañana, porque voy a hacerme presente, si Dios me lo permite.
0: Eso,
1: Dios
0: José. Me dé
1: bastante salud.
0: Dios primero.
1: Y ganas también, bueno, ganas me sobran para estar mañana por allá en Puriscal.
0: Claro.
1: Conocerlos, conversar un rato, si se puede, si se puede.
0: Claro.
1: Y estar por ahí pasándola bien. Salud, bendiciones.
0: Pura vida, José, buenísima nota. Claro, ahí vamos a sacar el ratito para conversar con la gente, porque ahí a nosotros también nos va a encantar poder conocerlos, ¿verdad? Poder conocer a esa, a esas personas que solamente por su voz la conocemos, no las conocemos en vivo y a todo color. Y mañana, si Dios lo permite, ahí vamos a tener la oportunidad, además de compartir excelente música. Sonny Motales, ¿qué me dice mi amigo Sonny Motales?
2: Hey, Eddie.
0: Dígalo, Sonny.
2: Sonny Morales por acá, saludando, reportando sintonía. Hey, yo recuerdo que en la mañana, Canal 2,
0: ajá.
2: Bueno, no sé si también daban los aeróbicos, pero era aquel programa llamado Dos Deportivos que presentaba Pilo Bando y Hernán,
0: ¿sí?
2: Morales.
0: Correcto.
2: Algo así se me dice. Recuerdo yo.
0: Correcto.
2: Aquellos viejos tiempos. Saludos, saludos.
0: Buena vida, Sonny. Oiga, Sonny, siempre me vacila porque acá hay que corregir esto. Va a tener que decirle a Jonathan porque aquí está como Sonny Motales. Imagínense, siempre le digo así, es mi amigo Sonny Morales, ¿verdad? Siempre, siempre le digo, nunca me acuerdo. Pura vida, Sonny, la próxima le voy a decir solamente Sonny, para no tener confusión. Correcto, y creo que los aeróbicos eran los sábados. Así es, creo que los aeróbicos eran los sabaditos, en la mañanita, ahí para iniciar el fin de semana con buen ejercicio. Mi amigo Alfred, mi hermano, buenísima nota, excelente programa como siempre. Bien movido hoy, dice, ojalá disfruten mucho mañana del evento, que la pasen bonito. Gracias, mi hermanito. Pura vida, Alfred, y para la próxima, te fijo que te esperamos por allá para que la pases excelente con nosotros y disfrutes de la música que todos los días disfrutas nada más acá por la radio, ¿verdad? Purísima vida, gracias, Alfred. Buena nota, don Minor Arce, ahí me está mandando un mensajito. Mientras tanto, yo los invito a continuar con mi compañero, el DJ Mario Valverde. Ya viene con la rocola para que sigan ustedes con buena música, con buenos clásicos. Vamos a ver qué me dice Minor Arce por acá.
3: Saludos, mi amigo.
0: Eso,
3: pasando aquí por el aeropuerto de Liberia, qué bonito, donde venía el avión ahí.
0: Sí.
3: Camino hacia buena Liberia, bendiciones.
0: Buena Minor. Foto. Pura vida, Minor, que Dios me lo acompañe. Buena foto esa, ¿eh? Buena foto. El ángulo perfecto, ¿ah? ¿Eh? Uno más por acá que me llegó, RR, me pone por acá un saludo para Memín en ruta San José Bolsón. El saludo para Memín y para RR, purísima vida, buena nota. Yo me voy despidiendo, quédense con Marito. Mientras tanto, les deseo una feliz tarde, una feliz noche, un bendecido descanso y que mañana sea un día cargado, lleno de bendiciones. Mañana los espero a las 9 de la mañana en el Reggae Classic. Me voy con este tema de 1987. Otro tema apenas para hacer aeróbicos, ¿ah? ¿Eh? Es de la gente de The Barts. considerada una de las primeras grandes canciones del movimiento House Sample Bassett Dance. Alcanzó el número 1 en el Reino Unido y entró en el top 20 de los Estados Unidos. Revolucionó la música de baile por su innovador uso de samples y de mezclas. Los dejo con esto, gente. Sigan con Onda Brava Radio. Bye bye, hasta mañana.
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Bueno, ¿qué tal? ¿Cómo están mis amigos, mis amigas? Qué gusto, qué placer, como siempre. Qué bonito que nos volvamos a encontrar ya en una edición más de La Rocola. Ya edición de viernes. Viernes, por supuesto que ya fin de semana. Viernes 19 de junio. ¿Y usted sabe qué significa eso? Que ya estamos a un día. Mañana celebraremos la gran fiesta retro allá en el Salón Los Olivos en Puriscal. Ya casi les vengo a hablar un poquitito de eso. Saludos, mi nombre es Mario Valverde. Y hoy, como siempre, será un verdadero placer poderlos acompañar y, por supuesto, poderles llevar buena música y complacerlos a lo largo de estos de esta hora que hemos dedicado a sus complacencias y que hemos llamado a La Rocola. Sencillísimo, si usted desea participar con nosotros y desea escuchar su canción, bueno, tiene que enviarme un audio. Un audio al 6053-1041. ¿Está bien? Usted me manda un audio y me dice: Marito, quiero que me ponga tal canción. Y yo con todo gusto lo complazco. Hoy, como ya es habitual, los viernes, quiero que me solicite una buena canción de fin de semana. Una canción para pasarla bien, para pasarla de fiesta. Es más, quiero que me solicite una canción que le gustaría escuchar mañana en la fiesta retro, ¿está bien? Así que si usted va a ir, si usted mañana nos va a acompañar, Dios mediante, bueno, solicíteme una canción que también le gustaría que la sonemos mañana. Y si por diferentes situaciones usted no puede ir, bueno, por lo menos lo complazco el día de hoy desde acá, ¿está bien? 6053-1041. Aprovecho para saludar a mi amigo José allá en Puriscal, que ahí siempre está en sintonía nuestra. Saludos, José. Saludos también para Roberto Castro. Saludos. Y saludos también para mi amigo Milton Blanco. Bueno, y gracias a Milton. Bueno, Milton es uno de los que ya había comprado su entrada, pero por diferentes situaciones laborales no nos va a poder acompañar mañana. Así que Milton nos dijo: Marito, yo quiero que esas entradas no se pierdan. Quiero que alguien la vaya a pasar bien y que alguien vaya a disfrutar bastante. Así que Milton nos regaló 4 entraditas para que nosotros las podamos rifar entre todos ustedes, los oyentes. Así que si usted le gustaría mañana acompañarnos, ahorita en el siguiente programa, en la ruta de escape, las voy a regalar. Voy a regalar 2 entradas yo. Y mañana en el Reggae Classics, mi compañero Eddie va a regalar otras 2. ¿Está bien? Bueno, vamos a la música entonces. Voy a complacer a Stephanie. Que dice por acá: Marito, una monedita de 500 para una buena canción de fin de semana. Me solicita una pieza de Los Rabanes. Bueno, con mucho gusto, Stephanie. Le ponemos esa monedita de 500. Y te voy a complacer con esta buena pieza de Los Rabanes. Esto es un piezón de fin de semana. 6053-1041. Dígame qué le gustaría escuchar.

0: Para ahí complacía a Stephanie, entonces. Con mucho gusto, ahí complacía con una pieza de los Rabanes. 6053-1041, solicíteme una buena canción de fin de semana. Vamos a ver qué más tenemos por acá.
1: ¿Qué dice Marito? Marito, ¿cómo estás? Buenas tardes, fin de semana. Si me puede poner una de las piecitas favoritas mías para matizarnos, mi amigo. La del hombre lobo de Chabún, qué buenísimo sería. Pura vida, Marito, un abrazo. Saludos a todos.
0: El hombre lobo, Werewolf de Chabún. Y una vez vámonos, para que me dé chance de poder complacer bastante. Le ponemos una monedita de 500. Con mucho gusto, ahí lo voy a complacer, mi amigo.

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0: muy bien, 4:23 en la tarde. Ahí complacía mi amigo Milton. Siempre me solicita esa canción. Le llega esa pieza a Milton, ¿verdad? 60-53-104-1. Tengo saludos para mi amigo Alfred, que siempre va ahí en camino a la casa Full Inyección. Siempre dice en sintonía la mejor. Feliz tarde de viernes para usted y para toda la familia de Onda Brava, dice por acá. Vamos a seguir complaciendo entonces.
1: Buenas tardes, Marito. Buenas tardes. Saludazo a la distancia de aquí de Grupo Torre Sabana Sur. Ahorita sí es factible complacerme con la carrera de la zorra para ir calentando desde ahora para el pelón, que es el día de mañana, si Dios lo permite.
0: Bueno, saludos ahí para mi amigo el renegado Don Ricardo José. Vámonos de una vez con esa. 60-53-104-1. Solicíteme una buena canción de fin de semana hoy y yo con todo gusto le complazco.

0: Bueno, ahí complacía entonces con la gente de Sweet. Se llama Fox on the Run. Una también de las más solicitadas siempre en nuestros espacios. Vamos ya para el cierre esta primera media hora de programación. Y hoy estoy complaciendo con música de viernes. Eso sí, quiero que me pidan música diferente. ¿De acuerdo? Quiero que me pidan canciones que no sonemos tanto. Música es muchísima. Quiero que ahí escarben un poquitito en el cerebro. Solicítenme una buena canción de fin de semana, pero no las de siempre. ¿Está bien? Quiero que me pidan hoy una canción diferente. Una buena pieza de fin de semana. Música hay muchísima, muchísima. Así que quiero invitarlos para que piense, hay una buena canción y me solicite a través del 6053-1041. Yo con todo gusto le voy a estar complaciendo, ¿está bien? Vamos a ver qué más tenemos acá en el WhatsApp.
1: Buenas tardes, mi compa. Saludos desde Palmares, de parte de Rafael. Me gustaría escuchar King Africa. La canción E-O-E-O-E. Muchas gracias.
0: Bueno, saludos para Rafa. Así me gusta, Rafita. Eso es lo que yo me refiero. Esas piezas que no suenan tanto. Es que todos los días me piden píntalo de negro. Imagínese usted. Todos los días me piden voy a pasármelo bien. Quiero que hoy escarben un poquitito ahí en la cabeza. Me pidan una buena canción de las que no sonamos tanto. Así como mi amigo Rafa. Con todo gusto, Rafita. Te va a complacer. Es una buena pieza de fin de semana. Vamos a poner entonces una monedita de 500. Vámonos con esta. Se llama Eo Eo E. De Skin Africa en el fin de semana.
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1: Bueno, muy bien, ya estamos de vuelta entonces después del corte comercial. Y vamos a seguir complaciendo. Oiga, había que mover un poquito la rama. Me están pidiendo un montón de canciones buenísimas. De esas que casi nunca sonamos. Así es como a mí me gusta. Variar bastante. La música es infinitamente... No sé, hay demasiada música, ¿verdad? Entonces siempre es bueno escuchar piezas diferentes. 6053-1041. Hoy estoy complaciendo con una rocola de viernes, ya fin de semana. Y vamos a ver qué más me solicitan acá en el WhatsApp.
2: Es el marito, todo bien, papá. Un saludo. Un abrazo, hermano. Hola, que casi no ponen. Póngase un pipí de Nari Foundation. Ahí para empezar para calle. Sí, papá.
1: Bueno, saludos ahí para mi amigo Johnny, allá está Carolina del Sur. Oiga, ¿dónde está metido Johnny, ah? ¿Se escucha? Ya, como mi tío. Saludos, Johnito. Vamos a poner una monedita de 500. Y una vez vámonos con esta. Claro, pieza de fin de semana. Ellos son Naughty by Nature. Se llama OPP. Súbale el volumen.

0: básicamente sería como la propiedad de otra gente. Y esta es una canción, la primera que sacó Naughty by Nature, canción del año 1991 y con la que se dieron a conocer. Y precisamente es una canción que habla sobre la fidelidad, como debería ser la fidelidad, y por supuesto su contraparte, ¿verdad? La infidelidad y las aventuras románticas. Dato interesante, Other People Property, más conocida como OPP. Ya vamos a seguir complaciendo entonces. 60-53-104-1. Voy a complacer a Roberto. Que dice, Marito, todo bien. Mándese con Bueno para gozar de Sandy Papo. Esta es una buena pieza de fin de semana. Claro que sí, con mucho gusto. Le ponemos su monedita. Vámonos con esta.
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0: Vale, complacido entonces con Sandy Papo. Con mucho gusto. 12 minutos nos separan de las 5 de la tarde. Recordarles que a las 5 de la tarde venimos con la ruta de escape. 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Así que a partir de las 5 de la tarde voy a estar rifando 2 entradas. Ahorita a las 5 les cuento la dinámica. Por lo pronto vamos a seguir complaciendo. Y vamos a ver qué me solicitan por acá en el WhatsApp.
1: Hola Marito. Marito, me gustaría que me complazca con una canción de Miami Sound Machine. Tenemos una de esas, por favor. Creo que Conga. Esa.
0: Miami Sound Machine. Pues una buena pieza de fin de semana. Bueno, también contarles que a partir de o en este momento acaba de terminar el primer tiempo entre Escocia y Marruecos. Va ganando Marruecos 1-0. Y a primera hora Estados Unidos derrotó al combinado de Australia 2-0. Estados Unidos se convierte en el segundo equipo clasificado ya dentro de los anfitriones. Ya México clasificó y ahora lo hace Estados Unidos. Hay que ver Canadá. Ayer jugó Canadá, creo que empató, me parece. No, mentira, ayer Canadá también goleó, creo que fue 6-0 a Qatar. Bueno, le vamos a poner entonces una monedita de 500. Vámonos con esta. Esta es un clasicazo de fin de semana.

Bueno, ahí complacía con Miami Sound Machine. Se llama Conga. Llegamos a las 4:56, así que yo ya me quedé sin tiempo. Vamos cerrando esta hora de complacencias, entonces voy con la última canción de esta hora. Y como decía, cordialmente invitados, porque a partir de las 5 venimos con la ruta de escape para que continuemos matizando y por supuesto pasándola bonito. Voy con esta para complacer a Manrique Martínez, que dice: Marito, soy nuevo, me gustaría escuchar Jerusalén de Alfa Blondie. Bueno, saludos ahí para Manrique, entonces bienvenido a esta gran familia de Onda Brava. Muchísimas gracias por escucharnos, por preferirnos, Manrique. Y con todo gusto, ahí te va a complacer. Te voy a complacer con esta buena canción, Manrique. Se me quedaron muchas canciones, pero voy a tratar de ponerlas ahorita a partir de las 5 para que continúe con nosotros.

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0: lindo está el día para picarse hoy. ¿Qué día más especial para picarse? ¿Qué día más lindo está este?
1: ¡Sí, señor!
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0: Bueno, ¿qué tal, mis amigos, mis amigas? Qué gusto, Costa Rica. ¿Qué tal? ¿Cómo están? Bienvenidos, buenas tardes. Qué bonito que nos volvamos a encontrar ya en esta última edición de la semana. Llegamos ya por fin al viernes. Qué rico, ¿verdad? Cuando llega ya el viernes.
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0: Saludos hoy para todos los que vienen en sintonía nuestra, para todos los que están en este momento ahí en las diferentes carreteras, todos los que están en sus vehículos, la gente que está en la casita ya, los que están en la oficina, los que están a punto de salir ya casi a las 5:30 y por supuesto los que ya salieron a disfrutar ya el fin de semana como tiene que ser, ¿verdad? Como Dios manda. Mi nombre es Mario Valverde y hoy, como todos los días, será un verdadero placer poderlos acompañar y poderles llevar 90 minutos de buena musiquita mezclada. Hoy, como ya es costumbre, los viernes venimos con la vibra de fin de semana. Así que hoy solo quiero que me soliciten música, sí, música de fin de semana, ¿está bien? Música para bailar, música para irnos de fiesta, música para pasarla bien. Hoy no quiero que me pidan esas piezas misterios raras. No. Hoy quiero que me pidan música de fiesta, ¿está bien? Que no me pidan esa pieza que yo diga.
2: ¿Cuál es esa?
0: Que me mande un audio, una pieza rarísima que yo diga.
2: ¿Cuál es esa?
0: Mi nombre es Mario Valverde. Y vamos a matizar entonces. Vamos a ponerle bonito ya el fin de semana.
3: Sí, señor.
0: 6053-1041. Repórteme usted la sintonía. Dígame, ¿qué le gustaría escuchar?
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0: Bueno, y como les decía en la hora anterior, en este programa voy a rifar dos entradas para que mañana usted se vaya con nosotros a pasarla bien allá en Los Olivos. Así que si usted desea participar y ganarse esas entraditas, bueno, lo primero es que sí pueda ir, ¿verdad? Que nos acompañe allá en Puriscal para que esas entradas no se pierdan. Muy sencillo, usted simplemente tiene que enviarme un audio. Mándeme un audio, eso sí, voy a darle prioridad a los que me manden un audio. Si usted me manda un audio sencillito y me dice por qué le gustaría ir mañana con nosotros, ya va a quedar participando. Al final del programa voy a estar diciendo los dos ganadores. Es más, voy a hacerlo así, más sencillo. Voy a regalar dos entradas para un único ganador, para que usted se vaya acompañado o acompañada. Así de pronto se dice, es que me gustaría ir, pero no tengo con quién. Bueno, yo le regalo dos entradas y usted una vez arma la fiesta y se va con un acompañante, ¿está bien? Así que bienvenidos, entonces vámonos. Arrancamos ya con esta edición de viernes, fin de semana.

0: buenas tardes. Habla Eduardo aquí de Puriscal. Yo quisiera ganarme esas dos para irme con mi esposa, que es buena para bailar, y me gustaría también para ir a conocer a, bueno, a usted, Marito, y a Jonathan. Ya a Eddie lo conozco y al otro Mario. Entonces, eso sería, para eso sería que quisiera. Y si puedo ir, si puedo ir, estoy aquí muy cerquita de Los Olivos.
1: Marito, hoy quiero esa entrada, quiero ese obsequio y hasta la llave maya. La verdad es que me gustaría ir con mi pareja y tener la presencia de ustedes ahí en Puriscal. La cuna del chicharrón, chifrijo, vamos.
2: Hola, hola, Marito. Buenas tardes, aquí llegando a la casita. San Pedro de Poás, Alajuela. Una tarde un poquito lluviosa, con buena neblina por acá. Ok, Marito, vamos a hacerte caso. Entonces, compláceme ahí con AB Cesárea de Stromae. AB Cesárea. Pura vida, pura vida. Saludos a todos los radioescuchas. Bendiciones.
3: Marito, se vino el agua y se soltó el perro de William. Ahí me puede decir, perro, hombre. ¡Wow, wow, wow, wow, wow, wow, wow, wow, wow!
4: Hola, Marito, deseara que me complaciera con Jack and the Jarro de Metallica.
5: Buenas tardes, Marito, y a toda la gente. Onda habrá bendiciones en este viernes. Y desearle un feliz cumpleaños a mi esposa en este día, que aquí viene en el carro acompañándome junto con María Fernanda.
6: Bueno, saludos hoy para todos los que me reportan la sintonía. Por supuesto, ahí para mi amigo Steven, para su linda familia, para su esposita que está cumpliendo años, que cumpla muchísimos años más. Ella es otra indirecta, ¿verdad? De la radio, otra fan de la radio. Ya Steven la metió, ¿verdad? En la vibra de Onda Brava. Que cumpla muchísimos años más, por supuesto, compañía de su familia. Muchísimas gracias por estar con nosotros. Dios mediante, nos vemos mañana. Saludos también para Katia Poveda, para Pumacho, que ahí me reporta sintonía, así como Carlos Zúñiga. Mauricio Porras también, saluda a su Mauricio. Eduardo Guzmán, ahí me reporta sintonía. Ahí están participando, por supuesto. Ángel también, en la Fortuna de Bagaces.
7: Buenas tardes, Marito. Pura vida, saludos aquí en full sintonía desde carretera rumbo a Esparza. Saludos acá desde Limonal en estos momentos. Y qué rico parcito, ¿verdad?
6: ¿Pero un parcito de qué?
8: Puta, qué rico un parcito, huevo.
6: Dice Steven, Marito, mañana nos vemos allá en Los Olivos para tomarnos un parcito. ¿Verdad que sí?
9: Sí, señor.
6: Vamos a seguir matizando entonces, 60, 53, 100.

0: Bueno, estamos matizando un poquito de la nota de los noventas. Esta nota dance. Qué rico, ¿verdad? Para irnos de fiesta hoy. Ya para sentir que es fin de semana.
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0: Bueno, y mañana, ¿cómo nos iremos a turnar? ¿Qué les gustaría a ustedes que este servidor mezcle mañana? ¿Cuál década le gustaría que mezcle yo? ¿Cuál le gustaría que mezcle Marito? ¿O un poquito de todos los dos? Deme sugerencias ahorita en el WhatsApp. ¿Cómo le gustaría que mañana programemos la música? ¿Y cómo le gustaría que nos turnemos ahí con los animadores? ¿Cuál sería esa combinación que haría usted? Ya está Eddie y está Jonathan. Y está Mario Molina y Mario Valverde. ¿Cómo le gustaría a usted que programemos? ¿Un DJ con un animador? ¿Los cuatro a la vez? Tantas opciones, ¿verdad? Cuénteme. 60-53-104-1. Saludazo ahí para José en Puriscal. Para Roberto Castro también saludos. Para Rodrigo Rojas. Para Jaime Pérez. Randall también saludos, Randall. Para Ricardo José. Para mi amigo Alfred. Para Luigi. El hombre grande ahí, las alarmas. Semanito, full sintonía. Feliz tarde de viernes y para usted y para... para toda la familia, ¿dónde habrá? Dice por acá. Dice mi amigo

0: Lo cierto del caso es que Luigi ahí está poniéndole bonito, ¿eh? Ahí está bien notado, Luigi.
1: Puta, qué rico un parcito, huevo.
0: Saludos para Rafita. Para Wilber Sandí también, saludazo. Buenas tardes, dice por acá Marito. Boys de Sabrina. Ahmed, saludos también, Ahmed. Saludos para Rómulo Salas. Para mi amigo Pedro, allá en Coronado. Para Didier, desde Liberia. Saludos, hermanos.

0: Mi saludo, un saludo, Marito, un saludo, feliz fin de semana.
1: Por supuesto.
0: Marito, se puede poner la de Juanito Mano Verde.

0: para...
1: Todo bien, Marito. Vea, ya todo está inventado. Jonathan, solo house. Eddie y Mario, reggae. Y usted, mae, la ensalada. ¿Qué va a ser? Música movida, ángeles azules, lobo solitario, todo ese tipo de música. ¿Para qué más? Todo eso así está bien.

0: recuerda llegar a la tóxica.
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3: El Somarito, aquí reportando sintonía desde Heredia, ya casi llegando a la casita. No estaba tan complicada las presas hoy, por dicha, gracias a Dios. Y, mae, vamos a ver, ponete ahí la taberna del Buda de Café Quijano.

0: Bueno, saludos hoy para Sebastián. También saludos para Aaroncito. ¿Cómo estamos, Aaroncito? ¿Cómo está la situación?
1: Ahora sí se borotó esta carajada.
0: Bueno, tengo saludos también para Pablo Valerio, que ahí reportando, ahí me está reportando a sintonía. Dice, Marito, mándese ahí una pieza, versión remix de Technotronic, dice por acá. Desde La Fortuna de Bagaces. Saludos para mi amigo Johnny allá en Carolina del Sur. Saludos también para Manrique Martínez, para Luis Carlos Morales. Mi amiga Ida también reportándome la sintonía. Así como la gente del TEN, del Team CR Tech. Dice Marito, vamos bajando el Cerro de la Muerte rumbo a Limón. Saludazo para mi amigo Jorge allá de los sistemas de seguridad, para el popular Tora también, para Mauricio desde Coronado. Qué montón de gente reportándome la sintonía, así me gusta. Don Eduardo Solano también, Marito, tires algo de Milli Vanilli, dice por acá. Gilbert, Marito, algo de UB40. Saludazo ahí para Randall. Bueno, sigo preguntando entonces. ¿Te gustaría ir mañana con nosotros? ¿Ganarse esas dos entradas? Bueno, repórteme la sintonía. Mándeme un audio, eso sí. Le voy a dar prioridad a los audios. Y dígame por qué le gustaría ir mañana con nosotros. Quedará participando ahí en la rifa. Dos entraditas para mañana. 7:00 p.m. Arrancamos la fiesta. Salón Los Olivos en Puriscal.

0: Benito Mano Verde. Marito, Marito, póngame ahí Ghostbusters, Los Cazafantasmas. Saludos para Gustavo del Cedral Puriscal.
1: Marito, Marito, ponete al esposo de la Toxi cuando lo regaña.

0: Marito, ahí para participar, vamos a ver. Mae, la mejor música, los mejores programadores, los mejores DJs, los mejores animadores. Mae, el mejor ambiente, ¿quién no va a querer ir, weón? Es lógico, todo el mundo va a querer ir ahí.
1: Marito, buenas tardes. Rafa, Rafita de Nicoya. Ya voy camino a mi casa, pero se viene un semerendo baldazo, hermano, oscuro y con rayería. Ya está afinado para mañana, la fiesta. Buen repertorio tenés que tirar, ¿verdad? A ver si me complace, por favor, de hace tiempo la pido. Driver seat, el asiento del conductor, Marito, complácame.
2: Saludos, Rafita. Ahí estamos alistando la galeta para mañana. Ir a detonar ahí los olivos. Vamos a buscar esa piecita, Rafa. Saludos para Randall Arce, allá en San Pablo Heredia. Saludazo también para el 3497. Dice Marito, ponga Boom Shake the Room desde el Coyol de Alajuela. Mi amigo Carlitos Méndez dice, Marito, qué rico un parcito. Oiga, ahí me pidió un Arsenal.
3: Puta, qué rico un parcito, huevo.
4: ¡Andamos perdidas!
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2: Carlitos es un vacilón. No me pide canciones, sino que me pide audios. Saludos ahí para Mauricio Porras. Por supuesto ahí para mi amigo Steven. Para el otro Randall. Para Chico Pérez también, saludazo para Danilo. Vamos a seguir matizando entonces, 6053-1041. Repórteme la sintonía. Dígame, ¿desde dónde nos escucha? Recuerde que estoy rifando dos entradas para mañana. Para participar y ganar esas entradas, lo único que tiene que hacer es enviarme un audio y decirme por qué le gustaría mañana ir a pegarse a la fiesta con nosotros. Ahí va a quedar participando. Eso sí, voy a darle prioridad a los que me manden audios.

0: Es de Marito, Marito. Ronald Bosas de carretera. Rumbo para la casita en Puriscal. Uy, no caería pelo, mano. 40 días. Y eso que el evento va a ser en Puris. No he tenido chance, mi hermano. Gracias a Dios he estado escuchando la buena música, pero no he podido hacer nada. Para disfrutarlo con mi bella esposa. Me dio esta mirada,
1: vino donde mi yo me sorprendí. Marito, Marito, ¿será que la tóxica se va a llevar al yogur mañana? ¿O será que andan perdidas?
2: Vea, yogur.
3: ¡Andamos perdidas!

Marito. Sí, me gustaría ir porque igual ustedes son buenos DJs, buena música, les gusta la música retro, no escucho nada de ahorita, igual solo bueno, solo música retro, y espero que sigan así, poniendo música retro, porque es la mejor música que pueda haber. Por eso me gustaría ir a escuchar toda la música retro que hay. Y a ver si me puede complacer con una canción del reggae, pero no sé cómo es que se llama, Marito. Una canción del reggae, te la tendría que tararear, pero para después, para que usted la oiga, para ver cuál es esa canción, cómo se llama. Por favor, gracias.

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0: 5:49 Costa Rica. Vamos a bailarla. ¿Se acuerda de esta? Más o menos como a esta hora. Hace como 20 años atrás en Canal 6, ¿se acuerda? Como a esta hora salían las chiquillas. Todo el mundo vuelto loco.
1: Yo fui preguntar para ella, meu amor.
2: Marito, marito, suéltese un poco de merengue house. Suéltese de la can, de Sandy Papo.
0: Saludos ahí para Frank. Muchas gracias ahí por los piropos, Frank. Buena nota, Francito. Eduardo Solano desde la Liga.

Un saludazo ahí para el R. Bosa. Yo tengo así como R. Bosa. ¿Cuál es su nombre? Marito, así van las presas, dice, para el evento. Ahí me manda la fotografía.

0: Y por supuesto que mañana también vamos a sonar todo esto. No solo el rock y pop vive el hombre. Por supuesto que sonamos también los retro latino, ¿ah? ¿Se imagina usted bailando esta piecita mañana? Esa se baila una mano en la cintura y la otra arriba, arriba, arriba. Y si usted no tiene pareja, usted la baila solo, ¿no? La baila sola. Con su bebida en una mano. La otra, usted se imagina que está con pareja. Abrace, abrace, abrace.
1: Marito, ¿no va a estar el maestro Carlos Piedra mañana?
0: No, Carlitos no nos acompaña mañana. Mañana no va a estar Carlitos Piedra. Mañana estamos los dos Marios, Eddie y Jonathan. Mi amigo Muri, ¿qué me dice, hermano?
2: Eso, eso, Marito. Buenas tardes, buenas tardes. Saludos. Como siempre, aquí sintonizado. Pegado todo el día, onda brava, escuchando la mejor siempre. Y un poco arrepentido, no es que mañana tenía pensado ya hace como 15 días ir a comprar las entradas y me surgió una situación ahí para mañana y no me lo puedo quitar de encima. Arrepentidísimo de no poder ir a esa exhibición de música. A esa exhibición de DJ. No, y conocerlos, pues también me da personalmente y compartir con toda la gente de Onda Brava. Y sí, todos los ochenteros, noventeros, que puedan ir mañana ahí, va a estar eso, pero full. Mira qué lástima. Pero bueno, ahí será para la próxima, si Dios lo permite, Marito. Buenas tardes, muchas gracias.
0: Bueno, saludos para Muri, ni modo. A veces toca así, ¿verdad? Ni modo, Muri, será la próxima. Te lo vas a perder, eso sí. 5:54, Costa Rica. Estoy complaciendo ahí con un poquito lo que me están pidiendo. Y como les decía, todo esto mañana también lo vamos a sonar, ¿ah?
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0: Hola Marito, un saludo muy especial de parte de mi familia y todos te escuchamos siempre en el centro del país. Muy contento de la música de ustedes, la verdad que le ahorra a uno el calentón de cabeza en las presas y un abrazo muy grande, feliz día del padre. Aquí voy para donde mi papá, de hecho, a ver el partido de Brasil con él, es un fiebre brasileño y yo un envenenado argentino. Muy feliz con Argentina, por cierto. Un abrazo viejo, cuídate mucho. Ponete, ya que estás en esa nota, ponete una piecilla que no sé cómo se llama, pero es de los Venga Boys. Vos, yo sé que vos vas a saber cuál es. Chao, un abrazo.
1: Bueno, saludazo ahí para mi amigo Germán, para su linda familia allá en el centro del país. ¿Cuál será de los Venga Boys, mi amigo Germán? Que hay varias. ¿Cuál será? Mándeme ahí también, tarareado, y yo con mucho gusto te complazco. Saludazo para Luis Guillermo Núñez. Marito, aquí matizado en tremenda presa de Liberia hacia Filadelfia. Aquí voy con mi compañera de trabajo, Dorita. Póngase buena soca para bailar, dice. Bueno, saludos para Dora. Dora la exploradora. Es esa, ¿no? ¿Es esa Dora? ¡Demencia! ¿Será esa Dora? ¿Cuál es esa Dora?
2: ¿Cuál es esa?
1: ¿Cuál es esa Dora?

pone como decía mi amigo Germán. Ya casi se viene. 6:30, creo que es la mejenga. Brasil contra Haití. Brasil urgidísimo de ganar después de haber empatado en su primer partido contra Marruecos. Por supuesto, Haití también urgidísimo de puntos. Buena mejenga esa. Bueno, y acaba de terminar el encuentro entre Marruecos y Escocia. 1-0 ganó Marruecos.

¿Usted se acuerda de esta pieza? Si se la sabe, la canta conmigo. La S no la ve. 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Era así, la vara. No era así. No era así la cosa.

0: Saludos ahí para Fabián. Oiga, es que puse Heredia y hasta que brinco a Fabián. 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Mañana viva esa fiesta retro con nosotros. ¿Cómo es la cosa, Frank?
1: Hola, hola, Mario.